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2: Muy buenas tardes, señoras y señores, niños y niñas, abuelitos y abuelitas. Son las 6 de la tarde con 9 minutos. Hoy es 11 de mayo. Ayer fue Día de las Madres, tanto para las que están presentes de una forma terrenal y también de las que ya se nos adelantaron en el camino. Y precisamente de eso queremos platicar hoy en el programa 978741 de este programa que lleva por nombre el Mamu Show. Sígueme en arroba Mamucho Padilla en todas mis redes sociales porque tenemos regalitos. Vamos a regalar un boleto doble para que te vayas a ver al Remy Valenzuela, al Auditorio Telmex, y también para las leyendas gruperas, carnal, en el mismo recinto, en el Coloso de Zapopan. Alejandro Arévalo en los controles, llama al 33 36 15 17 72. Yo soy Adrián, yo soy Padilla, yo soy García, el último hombre en traicionarte sobre la faz de la tierra. Te invito a que me sigas en arroba Mamucho Padilla en todas mis redes sociales, y ahí te va el tema máster de hoy. ¿Cómo celebraste a tu jefecita? ¿Cómo celebraste a tu mamá? ¿A dónde te la llevaste? ¿La invitaste a comer? ¿Se fueron a un viaje? ¿La fuiste a visitar al panteón? ¿Cómo viviste el 10 de mayo? Cuéntamelo en una nota de voz al 33 36 15 17 72. Porque seamos honestos, el Día de la Madre es una de las festividades más importantes a nivel nacional y mundial. Aunque todos digan, es un día como cualquier otro, no es cierto. Los restaurantes estaban llenos, la calle estaba llena de vehículos. Todo mundo quería celebrar a mamá el día de ayer. Así que de eso es el tema máster de hoy. Platícame, ¿cómo celebraste a tu jefecita? Nota de voz al 33 36 15 17 72. Aquí comenzamos.
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2: Ya son las 6 de la tarde con 17 minutos.

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Ya son las 6 de la tarde con 21 minutos. ¡Súbele!

0: Crazy Loca con la madre de todas las bandas, El Recodo de Don Cruz Lizárraga. ¿Cómo celebraste a tu mami el día de ayer? Cuéntamelo en una nota de voz al 33-36-15-17-72. Vamos a tener reflexiones, bien mucha información, vamos a regalar boletos y todo lo que te gusta del Mamu Show con tu servidor, arroba Mamucho Padilla. Ya regresamos. Son las 6 de la tarde con 25 minutos.
1: La temperatura
0: 32 grados.
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15: Ya son las 6 de la tarde con 29 minutos.

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1: Son las 6 de la tarde con 37 minutos.
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2: Y bueno, pues tenemos bien mucha información. Y es que los partidazos que tuvimos estuvieron espectaculares. La Liga MX, la Liguilla de Clausura 2026 en México, pues ya tiene definidas sus semifinales. Es la conclusión de los cuartos de final que se llevaron a cabo el 10 de mayo. Pumas, Chivas, Cruz Azul y Pachuca son los equipos. ¡Pumas! Chivas, Cruz Azul y Pachuca son los equipos clasificados. Debido al Mundial 2026 no hubo play-ins. Los clasificados se definieron por la tabla general. Cruz Azul y Chivas van a jugar por la primera semifinal, mientras que Pachuca contra Pumas por la segunda semifinal. ¿Cuáles fueron los resultados de esta última jornada? El Pachuca derrotó 3-0 global al Toluca. En el primer partido un modesto 1-0 y ya en el segundo partido 2-0 contundente. Los Pumas y el América se aventaron uno de los mejores partidos, yo creo, de liguillas de todos los tiempos. Independientemente de que si ese último era penal el que Henry puso en el poste, qué partidazo, ¿eh? O sea, ya iban 3-0 los Pumas y el América remontó y estuvo a punto de ganar con ese penal, pero bueno, Henry tenía otra idea, fue poste y pues los Pumas avanzan de una forma categórica a la gran final del fútbol, a las semifinales del fútbol mexicano. Las Chivas, por su parte, doblegaron a los Tigres sin sus jugadores titulares, 2-0. Chivas avanzó con marcador global de 3-3 por su tabla en la clasificación, hace que pase directamente. Y por último, el Cruz Azul 4, el Atlas 2. Cruz Azul se impulsó en el marcador global, 4-2. Jugó bien el Atlas, le echaron ganas, pero pues el Cruz Azul es el Cruz Azul. Así que ya lo sabes, ahí están ya las semifinales del fútbol mexicano. Hubiera estado chido que el América eliminara a los Pumas para que se juntaran ahí contra las Chivas en una semifinal. Pero bueno, el destino así es. Felicidades a todos los aficionados de las Chivas, de los Pumas, del Pachuca y del Cruz Azul, porque entre ellos cuatro está el próximo campeón del fútbol mexicano. Y todo esto sucedió en un día como hoy. Son las 6 de la tarde con 42 minutos. Tenemos boletos para el Remy Valenzuela. ¿Quieres ganártelos? Ahorita te digo cómo le hagas.
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1: Mándame tu nombre completo y tus tres canciones favoritas de la programación para participar por un boleto doble para las leyendas gruperas Freddy's Muecas y Yonix Zamacona.
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1: Son las 6 de la tarde con 48 minutos. Únicamente 12 minutos para que sean las 7. Terminando este rolononondo y los boletos para las leyendas gruperas.

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1: ¿Cuerdas de mí?
2: Yo sí voy a estar ahí el próximo 17 de mayo y quiero que tú vayas conmigo. Cuelgo la línea telefónica 33 36 15 17 72. El primero que haya mandado sus tres canciones favoritas y su nombre completo ya ganó. Ahí, llamada telefónica. Bueno, no hay nadie todavía. Colgamos el 30-08-79, 36-30-08-79. A ver si por la otra línea. Bueno, ahí hay una por el 15, mire, ya está. Ya está parpadeando el 15. Bueno, como que tenemos problemas con las líneas telefónicas. Alguien desafortunadamente nos las está bloqueando. Mira, ya está parpadeando, un último intento por el 15-17-72. Bueno, ay, ¿cómo te llamas?
3: Ángel.
2: Ah, sí, sí, dijo aquí, suena la que buena, nomás que no le habíamos abierto el micrófono. ¿Sí mandaste tus tres canciones favoritas y tu nombre completo?
3: Sí.
2: ¿A qué hora lo hiciste?
3: A las 5:10.
2: ¿No me puedes mandar un corazoncito o una manita o algo, carnal? ¿Ahorita?
3: Sí, así es.
2: Tranquilo, relájate. Ahorita manda un emoji, manda una carita, manda un corazoncito. Ya. ¿Este eres tú? ¿Cómo te llamas?
3: Ángel López.
2: Angelito López. Ahí te va tu pregunta. Dime una canción que canten los Jonix.
3: Inolvidable amor.
2: ¡Sí! La canción que le compuso Zamacona a su señora madre. Inolvidable. Esa rola le gusta mucho a mi compa el Nene, el mecánico. Aprovecho para mandarle un saludo. No me cuelgues, carnal, ¿eh?
3: Sí, está bien.
2: Ya ganaste boleto doble. Próximo 17 de mayo, Auditorio Telmex. 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Y ahora sí, vámonos a corte comercial. Estamos completamente en vivo. Tengo un boleto de Revio Valenzuela doble para la siguiente hora. Son las 6:54.
4: La temperatura
2: 29 grados.
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3: En este momento ya son las 6:59.

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1: Son las 7 en punto.
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1: Son las 7:04. Ahí viene la reflexión del día para mamá.
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2: Hoy presentamos la reflexión del jabón. Un muchacho pobre de alrededor de 12 o 13 años de edad, vestido y calzado de forma humilde, entró en una tienda. Eligió un jabón de tocador común y corriente y le pidió al propietario que se lo envolviera para regalo. «Es para mi mamá», dijo con emoción. El dueño de la tienda se conmovió ante la sencillez de aquel regalo. Miró a su joven cliente y, sintiendo una gran compasión, tuvo ganas de ayudarlo. Pensó que podía envolver junto a aquel jabón algún artículo más significativo de su enorme tienda. Sin embargo, estaba indeciso. ¿Debía hacerlo o no? El corazón decía que sí, pero la mente le decía que no. El muchacho, notando la indecisión de aquel hombre, pensó que estuviera dudando de su capacidad de pago. Entonces el niño llevó la mano a sus bolsillos y puso unas cuantas moneditas en el mostrador. El hombre se conmovió mucho y continuaba con su conflicto mental. Él sabía que si el muchacho pudiera, le compraría algo mucho más grande a su madre, un regalo mejor. Recordó a su propia madre. Había sido pobre y muchas veces en su infancia también había deseado regalarle algo. El muchacho, con aquel gesto, estaba tocando lo más profundo de sus sentimientos. Del otro lado del mostrador, el niño empezó a ponerse ansioso. «¿Señor, falta algo?» «No», contestó el propietario de la tienda. «Es que de repente recordé a mi madre. Ella se murió cuando yo todavía era un adolescente y siempre quise darle un regalo, pero estaba desempleado. Nunca logré comprar nada». Y con la espontaneidad de un niño de 12 años, el muchacho volteó y le dijo: «¿Ni siquiera un jabón?» El hombre se quedó impávido y comprendió que si realmente hubiera querido, le habría comprado algún regalo a su madre. Esta reflexión nos deja muy en claro una cosa: el que quiere hacer las cosas buscará un método, el que no quiere hacer las cosas buscará un pretexto. ¿Y tú? ¿Ya le regalaste hoy algo a tu madre?

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1: Marca dice 3, 4.
0: Las 7:14.

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1: Son las 7:17.
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0: Señoras y señores, niños y niñas, abuelitos y abuelitas, si ya tienes tus tres canciones favoritas y tu nombre completo y me hiciste el favor de mandarlo al 33-36-15-17-72, tengo boletos para que te vayas a ver a Remy Valenzuela. Que se va a presentar este viernes 15 de mayo en el Auditorio Telmex. La presencia de Remy Valenzuela. ¡Eso! Vamos a regalar el boleto doble. Comunícate en este momento a cabina 33-36-15-17-72. Solo si mandaste tu nombre completo y tus tres canciones favoritas de la Qué Buena, porque de lo contrario no podrás ser el ganador. Vamos a ver, bueno. Bueno, bueno. Ahí no hay nadie. Por el 300879. Vamos a intentarlo. Bueno.
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0: ¿Cómo te llamas, carnal?
1: Ernesto.
0: ¿Ernesto qué?
1: Ernesto Pérez López.
0: Ernesto Pérez López. ¿Mandaste tus tres canciones favoritas y tu nombre completo?
1: Sí.
0: A ver, ¿a quién nos lo mandaste?
1: Ah, nomás permíteme, mamucho, que se me apagó mi teléfono.
0: ¿Se te apagó?
1: Sí, el de WhatsApp.
0: Ok.
1: Está aprendiendo.
0: Tranquilo. Mientras yo le informo a toda la gente que también tenemos grandes sorpresas. Saludo para nuestro querido amigo Virlán García, que le fue de maravilla hoy por la mañana por allá en las instalaciones de don lo que era conocido como el Mercado Bola. Saludito a todos los que se dieron cita para celebrar a las mamis. Ya me lo prende.
1: Está cargando, mamu. Igual no sé si quieras buscar mi número, termina en 1718.
0: No puedo, porque ahí, mira, 743 mensajes.
1: Es de bulbo, si tarda mucho en perder.
0: Híjole, pues entonces vas a perder, carnal, porque...
1: No me digas eso.
0: Sí, porque tenemos que corroborar que hayas enviado tus tres canciones y tu nombre completo.
1: Ya aprendió, nomás, espérame.
0: Sí, tranquilo. Me mandas una carita, me mandas un emoji... Me mandas un besito.
2: Ándale ya, mija, ya, güey.
0: Lo que sea, nomás para corroborar que seas tú y que hayas cumplido con el requisito de mandar al 33-36-15-17-72 tu nombre completo y tus tres canciones favoritas de la programación de la Qué Buena. Ahí ponle Qué Buena, envía lo que sea. Aquí está. ¿Tu número es el que termina en 101?
1: Sí.
0: ¡Ya ganaste! Muchas felicidades. Ya te ganaste boleto doble para ver al Remy Valenzuela.
1: Muchas gracias.
0: No me cuelgues, aguántame ahí la línea telefónica, ¿eh? Veme poniéndome tu correo electrónico, tu nombre completo y la colonia donde vives en el WhatsApp, por favor.
1: Va, te lo voy poniendo.
0: Por lo pronto nosotros continuamos aquí en la Qué Buena. De una vez te doy las menciones. 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Son las 7:24.

0: ¡Vámonos a corte comercial! Muchas gracias por estar escuchando el Mamu Show. Sígueme, arroba Mamucho Padilla en todas mis redes sociales. Yo soy Adrián, yo soy Padilla, yo soy García, el último hombre en traicionarte sobre la faz de la tierra. Ya regresamos. Son las 7 de la noche con 28.
1: La temperatura.
0: 29 grados.
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1: El relojito marca las 7 de la noche con 39 minutos. Ahí vienen las migajeras a partir de las 8 de la noche.
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0: Anda, chiste pa' la banda.
1: ¡Chistes de gallegos! Estaba Venancio con Manolo y Manolo le dice: oye, Manolo, que un camión acaba de atropellar a tu hermana. ¡Ah, la bruta! No, la otra, la más chiquita. Estaba la Pilarica diciéndole a Venancio: Venancio, tenemos que hablar muy seriamente. Tú sabes que estoy a punto de dar a luz. Sí, Pilarica, ¿y qué tiene? Bueno, pues debes de saber que el hijo no es tuyo, es del vecino. Mira, no le digas nada y nos quedamos con el niño, tía. Estaba Venancio en el muelle de San Blas. Y en eso un gringo que estaba en la orilla del muelle de San Blas se va al mar abierto. Se cae en el oleaje alto con bandera roja. En eso el gringo empieza a gritar: ¡Help! ¡Help! Venancio se arrima y le dice: si serás tonto, te estás ahogando y te quieres peinar. ¿Cómo que gel? Estaba el último ya y nos vamos. Estaba Venancio haciendo pipí en la calle, bien borracho. En eso llega un policía, lo agarra del brazo y le dice: ¡estás detenido! Es que bueno, tío, porque ya me estaba yendo de lado.
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1: Que ya son las 7 de la noche con 43 minutos, mi puma. Súbele. Todo lo

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0: Ya son las 7 de la noche con 47 minutos.
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0: 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Ya nos vamos. Se van a quedar con las migajeras con Jaco el Chapulín a continuación. Yo regreso mañana en punto de las 6 de la mañana. Ya sabes, hay una experiencia VIP a las 9 con Rafa Valles a las 9 de la mañana. Ya son las 7:55.
1: La temperatura
0: 29 grados.
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15: ¡Qué emoción y qué buena onda estar con ustedes en este momento que arrancamos las migajeras de La Qué Buena! Bienvenidos y bienvenidas. Pásenle, por favor. Estamos en el consultorio más grande de México. Oigan, es momento de marcar. 55-5166-8929. Soy el Yaco, soy el Chapulín de La Qué Buena para todo el país, para toda la República. 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
1: Hola, ¿cómo están? Oigan, estamos en las migajeras de la que buena, las famosas migajeras, el consultorio más grande de México. Damas y caballeros, vamos a recibir llamada telefónica. Gracias por comunicarse al 55-5166-8929. De verdad, muchas gracias por dejar sus mensajitos. Pueden seguirme dejando sus números en el WhatsApp. Es el mismo número, 55-5166-8929. Y aquí escuchamos y no juzgamos. Vamos a ver quién está en la línea. Buenas noches, hola.
2: Hola. Bueno, esta vez quisiera que fuera anónimo.
1: Perfecto, me parece sensacional. Aquí escuchamos y no juzgamos, mi amorcito corazón. ¿Qué edad tienes y de dónde eres, guapísima?
2: Mira, soy de Ciudad de México y tengo 36 años.
1: 36 añotes, Ciudad de México, anónima. Bueno, mujer bella y hermosa, te cedo el micrófono. Estás en el consultorio más grande de México. Adelante con tu historia migajera.
2: Bueno, pues mi historia migajera empieza hace como 10 años. Ya tenía yo una relación súper larga.
3: ¡Ay, el amor!
2: Muy bonita, muy padre. Bueno, quiero decir que esta relación ya la terminé hace como año y medio.
1: Ok.
2: O sea, okay, teníamos como 8 años y cachito de novios y todo esto.
1: ¿Y por Oye, qué si fue una relación bastante, bastante en forma, ¿no? Me imagino que hasta planes de boda, me imagino que hasta de bebés tuvo que haber, ¿no?
2: No.
1: O jamás.
2: Es que justamente, ajá, vas a decir, amiga, date cuenta cómo no sabías y cómo no habías tomado en cuenta ciertas señales.
1: Fíjate que eso que estás a punto de platicar es bien interesante, porque creo que uno ya cuando está frío de una relación, cuando ya se enfría la relación y ya lo ves desde afuera, dices, ¿cómo no me di cuenta desde un principio? O sea, casi casi desde el año uno no me di cuenta de las banderas rojas, ¿verdad?
2: Así es. Mira, todo era muy padre, muy bonito, porque yo era una niña, pues, bueno, niña entre comillas, pero ajá, estaba muy inocente y todo esto a comparación de él que me llevaba 8 años.
1: O sea, digamos que eras niña de casa, niña bien, por así decirlo,
2: exacto,
1: ¿no?
2: Exacto. Y él no, pues él era una persona que salía mucho, porque aparte es músico y es DJ, entonces pues salía todas las noches, según a eventos o a cosas que tenía que pues cumplir, ¿no? De acuerdo a su
1: sí,
2: trabajo.
1: Sí, claro.
2: Y fíjate que hubo un momento en que me dijo, pues, o sea, yo quiero muchas cosas, pero tú no estás dentro ahorita de mis prioridades. Primero es mi música y mi trabajo, y pues antes que todo soy yo, y hasta el último todos los demás, ¿no?
1: A ver, pregunta importante. Cuando él tiene esta primera conversación, que la neta es muy dura contigo sobre que no eras prioridad, ¿cuánto llevaban de relación para ese entonces?
2: Ya teníamos como un año y medio, y esto justo porque creo que fue nuestra primera bandera roja, porque
1: sí, claro,
2: yo dije, bueno, ya tenemos como año y medio. Yo no veo como que él quiera hacer más cosas conmigo y así. Uh-huh. Y era como muy ya extraña su actitud, ¿sabes?
1: ¿A qué te refieres? ¿A qué te refieres con extraña?
2: Pues sí, o sea, no quería ni siquiera que saliéramos más, o por decir, si yo tenía algún evento, pues tenía que ir sola porque según él tenía que cumplir sus compromisos. Entonces, por eso es que salió lo de que yo no era prioridad, ¿no?
1: Porque, sí, o sea, pues, no estaba dispuesto a salir en la foto familiar, ¿no?
2: Así es, así es.
1: Te traía, la neta, a ver, vamos a decirlo así sin filtros y sin pelos en la lengua, te traía de amiga con derecho, la verdad, y nada más te estaba dando como atole con el dedo, así como con esa promesa de que a lo mejor en algún día el músico muchacho este pues se fuera a animar a formalizar, ¿verdad? Y te mantenía con esa ilusión y esa esperanza.
2: Sí, pues sí, era como que la novicita que conocía nada más sus papás, sus hermanos. Y ya, o sea, más de su familia yo no conocía, y él igual, o sea, como que solo mi núcleo por lo mismo, porque no se rompía esa barrera. Incluso yo alguna vez propuse, ya con más tiempo, propuse irnos a vivir juntos o algo así, y no, o sea, era una negativa constante a hacer como cosas ya más en pareja formal, ¿sabes?
1: Oye, y es que lo que me llama la atención, cañón, ahorita que te estoy escuchando, es que si desde el año y medio ya había banderas rojas, la neta te aventaste 6 años, me imagino que en un estira y afloje y en una subida y bajada de emociones, me imagino que súper locochona, ¿no, mi amor?
2: Sí, claro, porque aparte ya sabes, La persona que siente que va a perder a ese lugar seguro, uh-huh, empieza a hacer todo. Y que, bueno, ahora sí, vámonos de viaje, pero nada más tú y yo. O vamos a hacer ciertas cosas, pero sin fotos, o cosas así. O como que, bueno, sí, pero no publiques tanto.
1: Claro.
2: ¿No? Entonces, como que, y siempre lo dicen, cuando tú das mucho en un lugar donde te dan poco, ellos siempre van a querer regresar. Entonces, pues,
1: razón.
2: Siempre insistía, porque pues obviamente yo daba todo a manos llenas.
1: Sí, a ver, yo escuchamos y no juzgamos, pero es que las relaciones de pareja, esto a ver si me puede escribir en algún momento algún psicólogo, algún experto, pero yo estoy convencido que la pareja no es pareja. Por más que se amen los dos, imagínate un escenario donde se amen los dos, chido, ¿no? Aunque se amen los dos, siempre va a haber uno que ame más que el otro. ¿Estás de acuerdo?
2: Claro, y dicen que el que ama más a veces es el que primero pierde.
1: Es correcto, porque si la otra persona sale sin escrúpulos o sale ventajosa o se aprovecha del amor tan profundo que tienes, es ahí donde empiezan los líos. O sea, si uno... Porque uno se da cuenta cuando traes cacheteando las banquetas a alguien. Entonces dices, no, pues de aquí soy, le puedo decir esto, lo otro, y pues le doy la vuelta y va a estar conmigo a la hora que yo diga, 24-7, tan tan. Mi amor, a ver, vamos a hacer algo. ¿Por qué no me regalas un segundo bloque? Porque esta historia, me imagino que viene la parte donde pues yo creo que ya te das cuenta después de tanta bandera roja. Y ya no estuviste dispuesta a seguir. Y quiero saber por qué. Quiero saber qué fue lo que te hizo terminar esta relación. ¿Me aguantas
2: sí,
1: tantito? ¿Me aguantas?
2: Claro, ajá, que sí. Viene un giro bastante fuerte que te vas a sorprender.
1: Ah, caray. Órale, va. Mientras tanto, antes de ese giro bastante fuerte que ya me dejaste ahorita a mí picado, ya hasta te quería preguntar por qué, pero mejor lo dejamos para el siguiente bloque. ¿Qué canción le ponemos a esta historia migajera?
2: Mira, yo creo que le quedaría la de Compárame y cuando continuemos vas a entender por qué.
3: ¡Ay, chisme!
1: Ok, me encanta. Así que bueno, mientras tanto, grítame cómo se dice en Ciudad de México.
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1: Me voy a la pausa, pero te doy el número para que te contactes conmigo y con mi equipo. 55-5166-8929. Nosotros te buscamos también en el WhatsApp. Déjame tu número si te es más fácil. 55-5166-8929. Linda noche a todos en la República Mexicana. 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
1: Estamos de vuelta, sí. Estás en el consultorio más grande de México. Soy el Yaco, soy el Chapulín de la Qué Buena. Buenas noches a toda la banda en el país. Estás en el consultorio más grande de México, las migajeras de la Qué Buena. Y tenemos esta segunda parte de esta mujer anónima de 36 años de Ciudad de México que después de una relación de 8 años, o sea, hoy ya tener este tipo de relaciones ya no se ve en cada esquina, ¿eh? Ya las relaciones cada vez son más efímeras, diría mi abuelita, más desechables. Pero 8 años y aún así terminó la relación. ¿Qué fue lo que sucedió? Bueno, pues ella nos contaba que desde el año y medio empezaron a existir las banderas rojas. Obviamente ella no se percató en ese tiempo por lo enamorada que estaba, pero con el tiempo pues fueron sucediendo cositas al grado de que me cuenta ella que hubo un cambio muy fuerte en esta historia donde seguramente reaccionó y fue por eso que mandó a volar a este canijo. Mi amor, gracias por quedarte conmigo. Tú me dijiste antes de irnos a la pausa, que antes de irnos a la música, que había un cambio y un giro fuerte en la historia. Después de que empiezas como a poner todo en la relación, pues, ¿qué sucedió? ¿Qué pasó? ¿Qué cambió tanto?
2: Ok, bueno, en estas propuestas que yo le hacía de irnos a vivir juntos, de hacer cosas diferentes, pues incluso de tener un hijo, aunque vivamos separados o lo que sea, él me dijo, bueno, ¿tantas ganas tienes de un giro? Vamos a ponerle algo diferente a la relación. Y yo dije, okay, ¿diferente en cuestión a qué? Uh-huh. Y pues casi me dijo, diferente 3X, ¿no?
1: Y entonces, ok, te empezó a proponer cosas sexuales.
2: Pero nosotros, yo pensé que era, no sé, ir a una sex shop o, no sé, meterle.
1: Sí, claro,
2: como,
1: o sea, más algo como algo para romper la rutina como pareja.
2: Sí, yo dije, pues algo leve. Pero uh-huh. En eso me dice, no, ¿qué te parece que tengamos un threesome? Pero no me lo propuso con una mujer, sino con un hombre.
3: ¿Qué?
1: A ver, para toda la gente que nos está escuchando ahorita que esta mujer anónima dijo lo del threesome, se refiere a un trío. Te propuso tu pareja en ese momento un trío con otro hombre.
2: Así es.
1: ¿Y cuál fue tu reacción, mi amor?
2: Pues la verdad es que me sacó mucho de onda. Pues sí le pregunté que según yo las estadísticas indicaban que era al revés, ¿no? Que a los hombres les atraían más las mujeres, ver dos mujeres juntas, alguna cosa así, pues no resultó así.
1: Claro.
2: Y aquí es donde viene, donde truena todo y el giro, porque él empieza a insistir con una persona y todo el tiempo hablando con esta persona. Y con él sí salía, y con él sí salía, que según, ¿no? Aquí echando unas chelas con mi amigo, y pues sabes a lo que voy.
1: ¡Ah, caray! Sí, ya te estoy agarrando la onda, ya estoy entendiendo. A ver, entonces, el famoso amigo con el que quería estar contigo en el trío, más bien te quería utilizar a ti como dicen por ahí, para taparle el ojo al macho, y lo que quería era estar con él.
4: Me lo estoy dando,
2: así
4: pero
2: es.
4: No andamos.
1: No te pases de lanza. Pero ¿cómo llegas a esa conclusión, mi amor? O sea, ¿cómo fue que te constó? O sea, porque sí, empiezan a haber detallitos raros, evidentemente, o sea, mucha convivencia, pero a lo mejor eran super cuates nada más, o ¿cachaste algo en particular?
2: Pues, era un amigo nuevo, o sea, no era como que fueran cuates de antes. Y lo conoció justo en un bar al que fue a tocar.
1: Ok.
2: Entonces, desde ahí fue donde dije, qué raro, porque pues iba a muchos lugares a tocar y así, y nunca había con una chava o con alguien más. Entonces con este sí empezó a ver esas actitudes súper extrañas, que yo dije, ¿qué está pasando ahí? Y pues la verdad, quien me lo dijo fue el otro chavo.
1: ¡Órale!
2: Él me dijo, la verdad es que yo te recomiendo que mejor te hagas a un lado. Y yo pues sí me saqué de onda y dije, ¿por qué no? Y a mi hijo, porque yo quiero estar con él y él quiere estar conmigo.
1: No manches, mi amor. Oye, qué fuerte estuvo eso, ¿eh?
2: Sí.
1: ¿Tú crees que parte de esta situación durante tantos años que te dio la vuelta y que no quiso formalizar fue porque traía algún tema de preferencias escondido?
2: Yo creo que sí, que por eso nada más me da la vuelta. Igual y tenía otras personas antes en las que pues yo no veía esas actitudes, porque a lo mejor nada más eran de un rato. No sé, la verdad es que ya no quise como rebuscar mucho, porque pues también fue algo que dolió. porque si te ponen el cuerno con alguien de tu mismo sexo, bueno, en este caso de hablo desde el hetero, si en este lado me hubieran puesto el cuerno con una mujer, dices, bueno, tengo contra qué compararme, ¿no? A lo mejor está más guapa o es más inteligente,
1: claro,
2: o lo que
1: claro.
2: sea, ¿no? Pero cuando es al revés, dices, híjole, qué fuerte. Ay, ¿qué es lo que me falta a mí o qué falló o qué tan tonta fui para estar siendo su tapadera durante tantos años?
1: No, lo acabas de decir perfecto. Era justamente el tema que quería tocar. El tema ahí, como no hay una... pues no hay una igualdad de condiciones en esta batalla del amor, si le queremos llamar así, pues dices, no, pues ¿por dónde le entro, no? O sea, me estás hablando de un gusto totalmente distinto, o sea, yo soy manzana, pero me estás diciendo que te gusta la pera, pues aunque me quiera vestir de pera, voy a seguir sabiendo manzana, ¿estás de acuerdo?
2: Así
1: entonces,
2: es.
1: Si te ponen una circunstancia muy, muy intensa, muy dolorosa, y como dices, esta idea de preguntarte a ti misma cuánto tiempo fue que estuve a lo mejor engañada y que no me di cuenta de esta situación con este hombre.
2: Así es, y fue la verdad, ha sido un proceso difícil, ha sido algo complicado, pero bueno, creo que de todo vamos saliendo. Sí fue un impacto muy grande. Ahorita ya sé que no podría negarme a lo mejor a tener una relación después, pero por el momento sí estoy como, pues muy ciscada, o sea, la verdad es que el miedo existe.
1: Claro.
2: Por la traición, porque aparte te minimizó durante 8 años y te dijo que no era su prioridad y todo ese tiempo. Entonces, sí, ha estado bastante rudo la situación.
1: Pues sí, mi amor, wow, me dejaste ahorita reflexionando. Neta, me quedé pensando en estas circunstancias porque ahí la verdad es que no tienes mucho para dónde hacerte, ¿eh? O sea, más que aceptarlo, pues aunque sea doloroso y hacerte un lado, ¿eh? Porque pues ahí ya no tiene caso seguir. Mi amor, muchas gracias por compartir esta historia, gracias por la confianza, gracias por abrir tu corazón. Te mando un beso enorme. Yo sé que ahorita estás, como dices...
2: Ay, gracias por escucharme.
1: No, yo encantado, pues de verdad, de eso se trata este espacio. Yo deseo, y te lo deseo de corazón, que encuentres a alguien que te valore y que realmente se la juegue al 100% y que desde el día uno te diga, quiero hijos, quiero casarme, quiero todo contigo porque te lo mereces. Mi amor, ¿qué canción le vamos
2: gracias.
1: A poner? ¿Qué canción le vamos a poner a esta historia migajera?
2: Ay, no sé, algo fuerte, no sé qué pudiera ser.
1: A ver, yo, ahorita que me estás contando la historia, le puede quedar la de hotel de carretera de AK-7, porque se veía en el hotel este cuate, pero no con una chava. Se veía...
2: Uy, muy buena.
1: Órale, va, te la pongo entonces, ahí se la dedicamos. Mientras tanto, ¿cómo se dice en Ciudad de México?
2: Aquí suena la qué buena.

Vos y no juzgamos. Escríbenos al WhatsApp 5551668929. Ese es el momento espectacular de hacer una pausa y retachamos. Soy el Yaco. Arroba yo soy Yaco, el chapulín de la que buena. Todo con Y, así me encuentras. Arroba yo soy Yaco. Más migajeras, más historias al 55 5166 8929. Aquí suena.

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17: Esta es la segunda hora de las migajeras de la que buena. Soy el Yaco, el Chapulín de la que buena. Gracias por estar con nosotros, gracias por comunicarse y por contactarse al 55 51 66 8929. Me encuentras también como arroba, yo soy Yaco. Hay más música, hay más historias, hay más de esto.
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1: Estamos en el consultorio más grande de México, en toda la República Mexicana, en La Qué Buena en Cadena. Soy el Yaco, soy el Chapulín de La Qué Buena. Qué bendición que nos estén contactando. Gracias también por seguirme en @YoSoyYaco en el Instagram. @YoSoyYaco, todo con Y. Ahí en las historias estoy dejando un recuadro, me dejas tu número, te buscamos y listo. Cuentas tu historia al aire, tu historia migajera. Vamos a ver quién está en la línea. Buenas noches, hola.
2: Hola, buenas noches.
1: Hola, oye, ¿podemos saber tu nombre o te vas como anónima, mi amor?
2: Como anónima.
1: Anónima, me parece perfecto. Aquí escuchamos y no juzgamos. ¿Qué edad tienes y de dónde eres, guapísima?
2: Casi nada, de cumplir 31 años,
1: ¿sí? Ok.
2: De Tecama, Estado de México.
1: Bueno, pues saludos a la banda de Tecama que nos escucha. 31 años, mujer anónima. Te cedo el micrófono totalmente. Tú tranquila, yo nervioso. Así que adelante con tu historia migajera.
2: Ok, gracias. Bueno, estoy muy nerviosa, pero esta historia migajera se podría decir que estaré yo hablando a portavoz del chico. Okay. Eso fue cuando yo iba en el bachillerato, que fue que por el 2010 más o menos. Trataré de dar el resumen. Yo siempre he sido una persona muy... Bueno, más o menos no muy sociable. Casi no hablaba con nadie de la escuela. Este chico que yo conocí iba en el salón de mi hermano. Íbamos en el mismo bachillerato, con un año de diferencia.
1: ¿Tu hermano era mayor o menor?
2: Mayor.
1: Mayor, perfecto.
2: Así es, perfecto. Este chico de quien te hablo era compañero de mi hermano. Y de hecho sí fue la primera persona que conocí ahí en la escuela y con quien mejor hablaba y todo. Pero literal ese chico desde que me conoció siempre quiso conmigo. Se puede decir que era un flechazo.
1: Okay, pero tú eras su flechazo de él, no el de ti.
2: Así es.
1: Digamos que tú eras el crush de este canijo, del amigo de tu hermano.
2: Efectivamente.
1: Ajá, y luego... Ajá. A ver, ahora sí que estás contando su historia desde tu óptica, ¿estás de acuerdo?
2: Sí.
1: A ver, ajá, me interesa mucho. A ver, ¿y luego, mi amor?
2: Ay, no. Me siento tan mal cada vez que recuerdo esa historia. Y digo, es una historia muy bonita, pero de mi parte hacia él, pues no fue... No fue la mejor versión que le pude haber dado. Este chico, te digo, siempre fue muy lindo conmigo, fue muy detallista, muy amable, todo es, en verdad. Este chico, literal, quería una relación seria, bonita conmigo y todo. Hasta le había dicho a mi hermano. Hubo un día, en la fecha de Día de Muertos, tuvimos un festival en la escuela. Y me dice ese chico, por favor, no aceptes ser mi novia. ¿Quieres ser mi novia? Porque fue muy constante con esto.
1: ¿Cuánto te estuvo rogando el canijo este? ¿Cuánto tiempo te estuvo ahí haciendo la labor?
2: Yo creo que fue como medio año.
1: Órale, o sea, el canijo no quitaba el dedo del renglón y me imagino que aparte de que te decía, te daba detallitos, era caballeroso y todo el rollo, ¿verdad?
2: Sí, con decirte que antes de, bueno, de esa situación, fue mi cumpleaños, jamás lo voy a olvidar, en verdad, y jamás he comparado eso con ningún detalle. Yo
1: estaba en el salón
2: de clases, estaba yo estudiando de informática.
1: Ok.
2: Y me dice el maestro, oye, ¿qué hablan allá afuera? Y yo así como de, bien, no, que no le habla a nadie. Le dije, mi hermano, no creo. Y salgo y se cree.
1: ¿Qué?
2: Estaba este muchacho, literal, lo tapaba un ramo de flores y un muñeco de peluche.
1: De esos enormes, me imagino.
2: Bueno, medianito.
1: Ajá. No manches, eso...
2: Yo estaba, pero roja. O sea, estaba muy, muy sorprendida de todo.
1: Claro, claro. O sea, el güey ya le estaba valiendo. Ahora sí que si lo sabe Dios, que lo sepa el mundo, ¿no?
2: Efectivamente.
1: Y bueno, a ver, entonces ya entendí que el güey estaba haciendo su labor bastante bien y de repente en ese festival de Día de Muertos ya te la canta directo y le dijiste que sí o ¿qué pasó ahí?
2: Exactamente, te digo, pasó mi cumpleaños, después pasó lo de Día de Muertos y te digo, yo me sentí muy presionada y sentí que ya había, o sea, era súper lindo conmigo y le dije que sí, erróneamente.
1: A ver, espérate, hasta ahí nos vamos a quedar porque no, me voy a quedar con el de que le dijiste que sí erróneamente. Regálame un segundo bloque, quédate en una segunda parte, ¿te parece, mi amor? Para que me termines de contar ese desenlace de por qué fue erróneo ese sí a esa relación, ¿va?
2: Es que fue así a ir.
1: Órale, mientras tanto, ¿qué canción le vamos a poner a lo que va de esta historia, migajera? ¿Qué canción se te antoja escuchar?
2: La de Sueño Guajiro.
1: La de Sueño Guajiro, me parece perfecto, de Colmillo Norteño en ese tiempo, ¿no?
2: Ah, sí, eso sí es.
1: Va, órale, me parece perfecto, te la pongo. Mientras tanto, dime cómo se grita en Tecámac.
2: Aquí suena... La...

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0: 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Esta es la pausa y regresamos. Regresamos con mucho más de las historias migajeras, las famosas migajeras de la que buena. Soy el Yaco, arroba yo soy Yaco, el chapulín de
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1: ¿Tú escuchas? Las migajeras de la que buena. Soy el Yaco, soy el Chapulín. Gracias por sus llamadas, gracias por sus mensajes, gracias por estar en contacto. Oigan, tenemos aquí una segunda parte de estas historias. Esta es una mujer anónima de Tecámac, 31 añitos. Y nos cuenta cómo, cuando era adolescente, cuando estaba en el bachillerato, esta historia. Ella dice que había un tipo que le rogaba y le rogaba y le rogaba. Ella se sintió en algún momento presionada después de ser tan lindo este canijo y estar ahí sin quitar el dedo del renglón, que pues le dijo que sí. Después de 6 meses le dijo que sí a la relación, pero ella dijo, antes de irnos a la música, de irnos a esta pausa de bloque, que su sí fue erróneo. Mi amor, regreso contigo. ¿Por qué dices que te equivocaste al darle ese sí a este hombre? ¿Qué es lo que sucedió una vez que aceptaste ser su novia?
2: Ay, nada más de recordarlo, hasta me sigo sintiendo mal. Después de 15 años, 16 años.
1: Oye, pues, ¿qué pasó, mi amor? O sea, que te sigue ahí moviendo las fibras, a ver.
2: Realmente yo solamente lo veía como un amigo. Así, el mejor amigo de todos.
1: Ok.
2: Yo le dije que sí, salimos por un helado, salimos de la escuela, sí fuimos por el helado, regresamos. A medio camino antes de llegar a la escuela, no tenía, entonces le dije que sí, y como a los 20 minutos, media hora, le dije, discúlpame, pero fue un error haberte dicho que sí, no puedo ser tu novio.
1: No manches, mi amor, ¿cómo crees? O sea, literal, 30 minutos después, esta es la separación más rápida del oeste, ¿eh? O sea, si hubiera récord Guinness en divorcio, mi amor, tú la ganas. O sea, pues, ¿qué pasaron esos 30 minutos que de plano dijiste... No, guácala, mejor me abro como quesadilla.
2: Es que, sinceramente, su forma de ser me gustaba mucho. Los detalles, todo, pero no sé, siento que físicamente no me atraía lo suficiente.
1: Te voy a decir la neta, y eso es algo muy, muy real. No, no, no, y es que aquí escuchamos y no juzgamos, porque eso que tú me estás compartiendo nos ha pasado a mucha gente, y a mucha banda le está sucediendo ahorita que está sintonizando el programa, ¿eh? Hay gente que se merece, por lo linda que es, compartir con ellos. Pero está bien duro y está bien fuerte que, siendo sinceros y honesto con uno mismo, dices, híjole, antes que no me prendes. O sea, no me prende, y no me refiero a prenderme en temas de calentura. O sea, no me prendes. Ajá. esa llama que diga, güey, yo también quiero estar contigo, yo también quiero darte detalles, yo también quiero... dejar de hacer cosas por irme a escapar contigo, yo también, ¿sabes? Es esa llama que no se puede explicar, que solo te la generan ciertas personas, que ojo, con el tiempo también uno se va dando cuenta que a veces esa llama son demonios que traemos ahí que no hemos puesto en paz, pero cuando uno es adolescente, a ver, seamos honestos, la neta es que uno quiere sentir, y creo que era lo que te pasó, al final decías, pues es buena onda, pero pues no me despiertas nada, güey, ¿no?
2: Sí, físicamente, sinceramente, no me sentí atraída por él. Así claro. No sé, me gusta su sonrisa, me gustan sus ojos. O sea, no había así algo como que físico. Pues, te digo, erróneamente fue un sí que le di, porque tan solo la media hora que estuvimos de novio, uy, él fue más feliz. Estaba bien emocionado y todo. Pero sí, ya como, cuando oye, le dije ajá, eso... Sí, le rompió el corazón demasiado.
1: Es lo que te iba a decir, o sea, me imagino que el güey se agüitó, pero machín, ¿no?
2: Demasiado, demasiado. ¿Y sabes por qué?
1: Ay, mi amor. Mira, yo te digo algo, la neta es que es mejor, y eso es como aprovechando tu historia para la gente que está escuchando, es mejor decir un no a tiempo... que dejar crecer algo que después sea más doloroso, porque después el reclamo hubiera sido ya responsabilidad tuya, porque... con todo el derecho te hubiera dicho, a ver, si no querías realmente, ¿por qué me tuviste 1, 2, 3, 4, 5 meses, 2 años, ¿no? O sea, eso ya suena que estás utilizando a la persona. Habla bien de ti, que dices, bueno, ¿sabes qué? La neta es que no. Y te voy a decir algo, voy a compartir algo íntimo de mi parte. A mí me pasó algo así. Yo conocí una persona que era lindísima, que era increíble, y después de un par de días me di cuenta que no era esa persona. A pesar de que era la persona más linda, ¿eh? La persona más educada, más chida, más linda. Y, Y le tuve que decir, ¿sabes qué? No, no, o sea, yo te veo como amiga, no te veo como algo más. Y es duro, pero es preferible hacerlo a
2: Una
1: tiempo que
2: fuerte
1: después ya te veas
2: ilusión.
1: como alguien que le valió, ¿no?
3: ¡Oh, gran
2: Sí.
3: maestro!
1: Ay, mi amor, pues
2: Y digo mi
1: muchísimas gracias
2: rostro
1: por...
2: haberle dicho que sí. Nada más
1: No,
2: por
1: no,
2: un
1: no, pues...
2: ratito.
1: Pues sí, a ver, además lo hiciste feliz unos minutos, hija. La neta, también, si lo ves del otro lado, le cumpliste el sueño, ¿no?
2: No, ¿y sabes qué?
1: ¿Qué?
2: Yo le había dicho que pues fuéramos amigos y él nunca quiso. Nos
1: No, pues
2: dejamos de
1: no, pues...
2: hablar. Yo me cambié de escuela. ¿Y qué crees? A los 2 años me volví a buscar.
3: ¡Vuelve el perro
1: Pues sí, pues
2: No
1: es
2: sé
1: que
2: cómo supo dónde
1: no te
2: vivía yo.
1: supero.
2: Me fue a
1: No,
2: buscar
1: pues...
2: hasta mi casa.
1: Ya ves cómo dice
2: Dime.
1: la frase, el interés tiene pies, mi amor, y cuando uno está
2: Sí.
1: interesado en algo, se nota. ¿Cómo dice la canción de Frontera? ¿Cómo dice? Cuando te quieren se nota, pero cuando no te quieren se nota más. Entonces, pues
2: Exacto.
1: bueno. Mi amor,
2: Y
1: muchas
2: ahorita,
1: gracias por... Dime, dime.
2: perdón, y ahorita que mencionaste eso, ya para terminar, ¿sabes? El karma sí existe.
1: Te pasó
2: Porque
1: lo
2: si te
1: mismo.
2: contara lo que me pasó después de él, no, ahora sí que le apagué lo que le hice, por así decirlo.
1: A ver, mi amor, pues, ¿por qué no me regalas una llamada el día de mañana y me cuentas este karma que tú dices haber pagado después de tener esta relación donde tú hiciste el desaire a este hombre? ¿Te parece? ¿Te puedo marcar mañana?
2: Claro que sí, sin ningún problema.
1: Órale, va. Mientras tanto, ¿qué canción le ponemos ahorita a esta historia migajera?
2: A ver, te recomiendo mi cuál.
1: Pues yo creo que pues la de Frontera con Shakira, la de entre paréntesis, ¿no? Porque así lo dejaste,
2: Ah,
1: entre
2: okay.
1: paréntesis, ¿te parece?
2: Sí, de hecho.
1: Órale, mientras tanto, ¿cómo se grita en Tecámac?
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0: ¡Échale bonito! Buenas noches, mañana, 9 de la mañana, en Puras Buenas, experiencia VIP con Remy Valenzuela, mañana. Hay que registrarse en WhatsApp, recuerda, mañana, 9 de la mañana. Puras Buenas, experiencia VIP con Remy Valenzuela, nombre del titular, por supuesto. Rafita Valle, servidor del Pantera. Son 10:24, oiga.
1: La temperatura.
0: Calorón, 21 grados, órale.
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2: 10:29.

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1: Diez treinta y dos.

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1: 10:35.
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0: Buenas noches, Guadalajara, 4 minutos para que den las 11 y mañana 9 de la mañana, ya lo sabes, en puras buenas, en puras buenas, experiencia VIP con Remy Valenzuela. ¡Qué hago! Regístrate en WhatsApp. 10:57, venga.
1: La temperatura.
0: 21 grados, buenas noches.
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0: Hay que llamarla Solís, la hija del Buki, a través del 97.1, gracias. Y mañana, 9 de la mañana, en Puras Buenas, la experiencia VIP con el Revi Valenzuela.
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0: 11.22, buenas noches.
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0: Gracias, parte final, hasta aquí su servidor, el Pantera. 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Regístrate, WhatsApp.
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0: 11:47, bye bye, buenas noches, descansen.
2: La temperatura
0: 20 grados, adiós.
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8: Hola, hola, bienvenidos, ¿cómo están? A un nuevo episodio de Ya Oíste. Es un espacio, aquí vamos a abordar temas de salud con información clara y confiable. Este episodio, la verdad, lo había estado esperando con mucha emoción, porque es un tema que ha estado sonando últimamente en la radio, en las redes sociales, con nuestra familia, y vamos a hablar sobre el tararán sarampión, una enfermedad que muchas personas ya consideraban del pasado y que nunca les iba a volver a pasar, pero ¿qué creen? Estamos retomando este tema. Y para poder hablar mejor sobre esto, nos acompaña nuestro querido doctor Jesús Manuel Rodríguez. ¿Cómo está, doctor?
9: Hola, ¿cómo estás? Muy bien, gracias.
8: Ah, pues yo contenta, la verdad, aquí desde que empezamos a hablar un poquito antes de iniciar el podcast, yo ya estoy con un montón de preguntas, de dudas, y creo que los que nos están escuchando también. Así que vamos a empezar por lo básico, doctor. ¿Qué es el sarampión?
9: El sarampión es parte de un grupo de enfermedades que se llaman enfermedades febriles exantemáticas. Esto quiere decir que, como su nombre lo dice, preceden de fiebre y un exantema, o lo que conocemos como rash. Entonces, okay. Es una enfermedad de tipo viral.
8: Actualmente con el COVID podemos detectarlo con ciertas pruebas y ese todo tipo de situaciones, ¿no? Pero con el sarampión, en este caso, ¿qué se hace?
9: Muy bien. Depende de dónde, del tiempo en el que nos encontremos con la enfermedad. Existen de forma inicial, si estamos en la parte donde está el exantema, está la fiebre y tengamos esta sospecha, podemos ocupar un exudado que es un exudado faríngeo. Ocupamos las flemitas y se hace una prueba que se llama PCR, pero también en sangre. De hecho, justamente en sangre vemos la titulación y vemos si es o no un caso confirmado para sarampión.
8: Por ejemplo, ahí las personas lo primero que tienen que hacer sí o sí es ir con su médico, ¿no? O en este caso, mejor te aíslas. ¿Qué hacemos, doctor?
9: Muy bien. Mira, te voy a comentar algo que me gusta. Muchas veces es lo primero que le digo a mis pacientes. Lo primero que hay que tener en cuenta es que hay un periodo de transmisión que es bastante amplio, que va desde los 7 hasta los 21 días y en promedio se dice que son de los 10 a los 12 días en promedio. Pero ¿qué es importante de tu pregunta? Yo creo que muchos ni siquiera... Esto que mencionas tú me parece extraordinario, porque me refiero a lo siguiente. Si vamos a sarampión, las personas piensan que son ronchas.
8: Exacto.
9: Y entonces, ¿lo contagioso son las ronchas? Y la realidad es que no. Lo contagioso o el mecanismo de transmisión de esta enfermedad es justamente por vías respiratorias, porque realmente es el contexto. Ahora, muchos no lo asociamos de esta manera. De hecho, incluso es una pregunta frecuente. ¿Cómo se contagia? Y es lo que acabas de mencionar. Sería una cosa realmente majestuosa el hecho de decir cualquier persona que inicia con síntomas respiratorios ya se protege para tratar de evitarlo.
8: Claro.
9: Decirte que te quedas aislada en casa a lo mejor sería a veces hasta inviable, porque tenemos actividades, tienes sí. que trabajar, tienen hijos, tienen actividades que le impide el que realmente te quedes en casa. Que así sería prudente el uso de un cubreboca, ¿no? Uh-huh.
8: Pero hay gente que no conoce cuáles son los síntomas que empieza, porque creo que va por etapas, ¿no?
9: Claro, existen tres etapas, que es el periodo prodrómico, una parte que se le llama el periodo exantemático y una parte que se llama de convalecencia. Pero ¿qué es lo realmente interesante? El prodrómico es el inicio de la fiebre y estos síntomas respiratorios. De hecho, antes del exantema se ve la fiebre y otras cosas como se le llama coriza. Coriza es este escurrimiento nasal, estornudos, el conjuntivitis, que puede ser enrojecimiento a nivel de los ojitos, que podamos tener un poquito de lagrimeo excesivo o incluso tos, que puede aparecer en esos primeros días. Una ligera tos, de hecho, se describe como ya en el día 2-3 que okay. Se puede tener. Ya tenemos entonces la fiebre. Posteriormente, y se describe que como para el día 4, ya viene nuestra fase de la parte exantemática. Empiezan a aparecer las ronchitas o estas exantemas. ¿Qué características tiene? Que son maculopapulares, no tienen líquido. Eso es bien interesante. De hecho, existen diferentes. Sí, pueden ser como planitas que confluyen y hay espacios entre ellas, como si fueran islitas, digámoslo, pero no están llenas de líquido. Okay. ¿Por qué menciono esto? Porque justo, por ejemplo, en varicela, y si ya te dio varicela, ¿qué sí. vemos? Están llenas de agüita, ¿no? Vesículas.
8: Una ampollita.
9: Ándale, ¿no? Justo. Y entonces lo que te pasa en sarampión es que solamente queda como la ronchita sin líquido adentro. Uh-huh. Entonces nosotros ya esto le llamamos pápulas. Así es. Y bueno, vemos que entonces a partir del día 4, pero otra cosa que tenemos que saber, ¿de dónde empiezan? Empiezan de arriba para abajo.
8: ¿Dan comezón esas ronchitas?
9: Sí, llegan a describir que son pruriginosas. Okay. Aunque depende del contexto, ¿no?
8: Un tema que me parece interesante, cuando estoy investigando un poquito más sobre el tema, dice que es como una enfermedad más para niños, o sea, que les pasa más a los niños. Y, o sea, no, nadie está exento, perdón, a que...

0: Es de que, insisto, el grupo más afectado en este momento en la Ciudad de México sí es de los 25 hasta los 34 años.
1: Y eso se debe, doctor, o bueno, ya, cerrando paréntesis de los niños, es un mito. Pero hablando del sector que está viendo afectado, ¿eso a qué se debe hoy en día en México?
0: Si individualizaríamos los casos, en su mayoría han sido personas no vacunadas, en su mayoría.
1: Ay, no.
0: Pero ¿qué quiere decir también esto, no? En el grupo de la Ciudad de México que te mencionaba, ¿qué vemos en este grupo de edad? Que son las personas más activas, o que se movilizan más. De
1: Claro,
0: hecho, pues
1: sí.
0: bueno, esto tiene mucho que ver con la parte de que son personas, activas laboralmente, de que las actividades en este grupo son más de, bueno, activan más la movilización. Pero
1: Van
0: sí.
1: en el metro, que es más
0: Sí.
1: transporte público.
0: De hecho, sí. De hecho, es importante eso que mencionas, porque tan solo en la cadena de transmisión veíamos que te mencionaba, son respiratorios. Yo estornudo y esas partículas con este virus, específicamente, varía dependiendo del tipo de virus, por el peso, por todo. Pero quedan suspendidas en el aire hasta por 2 horas.
1: Ay,
0: O
1: no.
0: sea, me refiero a, es lo que te mencionaba, si todos tuviéramos una buena educación y que desde el primer síntoma respiratorio, uso de cubrebocas, independientemente de la causa, y si ya tengo, me cambio de cubrebocas tricapa a un N95, que era lo que veíamos en COVID, buena higiene de manos, yo prevendría muchísimo.
1: Ay, la verdad es que estoy súper, hiper, mega picada con este tema, doctor. Sí, yo sé que hay muchas cosas que pues no podemos abarcar en un solo episodio, pero me gustaría que antes de retirarnos, de despedirnos, nos dejara un mensaje final sobre todo este tema, usted como de lo que ha visto, lo que ha vivido.
0: Pues yo creo que el principal tema y la principal reflexión es ponernos a pensar que había sido un logro impresionante para este país porque tenemos uno de los mejores esquemas de vacunación. Es retomarlo, o sea, me refiero a incluso nosotros como hacernos conscientes de sí mismos y de las personas que están a nuestro alrededor. No le estamos haciendo un favor a nadie más que a nosotros mismos. Son como
1: Exacto.
0: muestras de amor propio, autocuidado, el hecho de irnos a vacunar. Entonces, en definitiva, sí creo que sería una de las cosas que tenemos que aprovechar. Nuestro programa universal de vacunación, tenemos que aprovecharlo. O sea,
1: Súper, sí.
0: vayamos viendo nuestro grupo de edad, pidamos nuestra cartilla, asesorémonos con el epidemiólogo, con el infectólogo, con el médico internista, con todas las especialidades y pues saquémosle provecho.
1: Yo encantada, doctor, de que nos haya acompañado el día de hoy. Espero que también usted se lo haya pasado muy bien. Muchas gracias por la compañía, por la información principalmente.
0: Pues gracias a ustedes por el espacio en realidad y yo creo que lo más importante de todo es, insisto, vacúnense.
1: Pues muchas gracias, Sister Lovers. Gracias a los que nos están escuchando del otro lado de la radio, de Spotify, donde ustedes nos estén acompañando. Gracias, muchas, muchas gracias. Vacúnense. Y gracias, doctor. Nos vemos en el siguiente episodio. Yo soy Génesis Sainz y fue un gusto estar con ustedes. Adiós.

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1: Una 41.
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1: Las 2:32.
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2: 256.

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0: 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Son las 3:27.
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1: 329.
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1: 4 con 9.

0: 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Las 4:35.
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0: 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Son las 5.
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4: 5 con 3.
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0: 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La 5 con 10. 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
2: Muy buenos días, señoras, señores. Arrancamos, comenzamos en este prácticamente martesito 12 de mayo. Estamos ya llegando a la mitad del mes, ¿eh? Pero bueno, vámonos con todo. Déjeme presentarle a todos los integrantes de este bonito y bello programa. Desde Tacubayita la Bella, con proyectos.

0: Musical, llega cantante, talentoso, carismático y sobre todo lo que tú quieres escuchar en la mañana. Él es Alejandro, él es Guzmán, él es Cortés, con ustedes, ¡el Cocodrilo!
1: Tiene mucho que no decirlo, pero lo voy a decir. ¡Ay, qué bonita presentación!
0: ¡Ay, qué bonito mi Coco!
1: Muchachada, buenos días, ya arrancamos. A toda la bandera de México, gracias por compartir con nosotros una mañana más en este show que va para arriba. Saludo gigantesco para toda la gente que nos escucha, para mi amor que está al pendiente y se va tempranito. Mi amor, buen viaje, con cuidado. Échale muchas ganas y pórtese bien, la amo mucho. Y a toda la banda, gracias por estar presentes. Arrancamos un show más. Esto va para arriba. 5551-668929. 5551-668929 es el número para que hagas dedicada. Márquenos ahora mismo. Estamos al pendiente de ti. Es línea nacional. Gracias.
0: Desde Guadalajarita la Bella. Llega talentoso. Llega prácticamente con una voz privilegiada que le ha dado vida a varias reflexiones, pensamientos. Ha convertido la industria refresquera en algo viral en diferentes partes del mundo. Señoras y señores, dicen que medio mundo lo conoce y hasta medio metro ha bailado con él.
1: ¡Ah, medio metro!
0: Señoras y señores, él es Adrián, él es Padilla, él es García. Aquí está el último hombre en traicionarte sobre la faz de la tierra, ¡el Mamut Padilla!
2: ¡Puro cabeceo! ¡Puro cabeceo! ¡Wow! Efectivamente, ya tuvimos la oportunidad de bailar con el medio metro ahí contigo. También estabas tú presente, no te hagas
1: el de pingüinito, el de pingüinito.
2: Hace muchos años, pero bueno, saludamos a toda la banda que se comunique. 55-51-668-929. Tenemos dedicadas a toda la República Mexicana. No importa si estás en Mérida, Yucatán, en Baja California Sur, pasando por León, Guanajuato, por Matamoros, Tamaulipas, por la Punta del Este, Viña del Mar.
1: Ahora más respeto.
2: Donde quiera. No, digo, estoy
1: qué
2: hablando
1: explícito.
2: Del lugar donde se entrega la palma de oro en Viña del Mar, mi querido cocodrilo. No es mi culpa.
1: Tú hablas de la Quinta Vergara.
2: Este perversa. Efectivamente, y pues vamos a presentarlo, Coquito, como se merece. Tienes el honor de hacerlo, así que adelante, papá.
1: Aquí está, él es un hombre que cocina como pocos. Grandes recetas han salido de sus manos y las puedes encontrar todas en arroba Luis Martínez El Gallo en TikTok, en Instagram y en YouTube. Por si esto fuera poco, ha compartido escenario televisivo ya con un montón de estrellas y cada día se le contempla más para actuar en grandes series internacionales. Aquí está, exclusivo en La Qué Buena, Luis Martínez El Gallo. ¡Wow!
0: Muchas gracias, señoras, señores. Oigan, arrancamos. 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Señoras y señores, dedicadas de una vez al 5551-668-929. Estamos recibiendo y contestando ahorita todas las llamadas que se reporten. 55-51-668-929. Tú llámanos, dedícale una canción a esa persona tan especial y ahorita mismo hacemos el enlace. Te estamos metiendo al aire. 55-51-668-929. Vamos comenzando, vamos arribando a esta plataforma. El Mamut Padilla, el Cocodrilo Guzmán, Magua la Hormiga y su servidor El Gallo. Señoras, señores, sin más ni más, aquí...
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0: Tenemos llamadita, vamos a tomar al aire mi querido Baby Mix, a ver quién se reporta por acá. La Qué Buena, buenos días. Hola, hola.
2: Me sentí como balón de fútbol.
0: ¿Por qué, amor?
1: ¿Otra vez?
2: Pues me dijiste que me ibas a meter el aire.
0: Ay, no, la llamada.
2: Así dijiste, ahorita te vamos a meter el aire. Así que fuera balón. A
0: ver, bueno, pues
1: de menos el pivote.
0: Falta de confianza, Padilla. Vamos con una rola y ahorita regresamos.
2: Ya ni se inflan con válvula los nuevos balones. Hasta tienen chip integrado. Están increíbles.
0: ¿A poco sí?
2: Sí, ya te platico.
1: Y pensar que nunca bateremos uno. Mándame por más de tres minutos.
0: Mándame la liga, a ver.
2: Señor. Son
1: las 6:07.
2: Son

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1: ¿Alguna vez han visto a un perro en una taquería, muchachos?
2: Bueno, sí, pero...
1: No, pero no como de los que pasan y se comen lo que les avientas.
3: Ah, un ya perrito leí, cliente. Dice perro cliente. Yo entendí perro caliente y dije, vamos a hablar de hot dogs.
1: Esta es la información. Pues mientras algunos humanos todavía no respetan la fila, este perrito ya sabe esperar su turno, elegir su taco favorito y demostrar que la buena educación no depende de la especie, muchachos. En una taquería de un conocido barrio en la Ciudad de México, mientras el trompo gira al pastor tempranito y el cilantro nunca falta, un perrito callejero se ha vuelto viral, una auténtica celebridad. No ladra, no brinca, no hace escándalo, se forma cada noche. Así como relojito, el perrito llega, se sienta frente al puesto, espera su turno. Los taqueros se aseguran que reconocen cuando hay mucha gente y no ladra, ni se desespera, espera su turno pacientemente. Cuando por fin lo miran, el perrito ladra solo una vez, bajito y educado, dando aulliditos, no dramas. Eso sí, si le ofrecen una tortilla, solo reclama. A él le gusta que traiga comidita, que traiga pastorcito, que traiga carnacita, que traiga tripita. Los clientes cuentan que el perrito prefiere de pastor, pero cuando le dan de bisté, pues tampoco hace muecas, ¿no? Lo más curioso es que si alguien intenta colarse en la fila, el perrito le gruñe. O sea, se forma atrás de los comensales y si alguno se quiere brincar la cola, ¡ruf! Así que este perrito verdaderamente es una mascota ya para el negocio. Es verdaderamente increíble cómo se comporta como si fuera un ser humano con hambre.
3: Imagínate.
1: Y luego les voy a decir el punto de la taquería por medio de un WhatsApp ahí para que ustedes vayan. Y voy a etiquetar en arroba Mamucho Padilla en Instagram una historia para que conozcan más acerca de este perrito.
3: Aquí se aplica esa de va a querer el hecho del perro, ¿no? Porque.
1: Pues sí, yo he visto perritos que desafortunadamente se ponen agresivos. Llegan a la taquería y si el taquero no les da, gruñen. Hasta hacen conato de mordida. Pero este no, es respetuoso, cordial, cariñoso, como un ser humano con piel de perro. ¿Qué opinas, mi gallo?
3: Porque pues, eres un perro.
2: Yo creo que esa taquería ha de ser de buena carne, ¿no? Porque dicen que perro no come perro.
3: Ah, sí es cierto. Eso es algo bien clásico, ¿no? Se supone que si llegas a una taquería y le das de comer al perrito carne y no se la come, es porque es taco de perro. Porque perro no come.
1: El otro día me comentaban precisamente eso, que si yo estaba seguro de que nunca había comido carne de perro. Ajá. Yo creo que todos los que hemos comido tacos en la calle no podríamos contestar con certeza esa pregunta.
3: Ah, yo creo que no.
1: Porque pues no que estés durante todo el proceso de preparación de los tacos, pero bueno, todo esto sucedió
2: en un día como hoy.
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3: Las 6:13.
1: Pide tu dedicada 55-51-668-929, no importa si es bautizo, primera comunión, despedida, soltero, matrimonio, lo que sea.
2: Oigan, señoras y señores, vamos a hacer una pausa y regresamos, quédense con nosotros y regresamos con mucho más. Esto es...
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3: 55-51-668-929, pide dedicada 55-51-668-929 para ti aquí en...
0: La que y ya son las 6:13.
4: La temperatura.
2: En México hay 14 grados centígrados. Estamos a la mínima. La máxima de hoy será de 23. Espera un
0: el
2: día.
0: El 68
2: bastante.
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0: Número 4. 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Grupo G y sonido famoso.
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0: Lugar número 3. Morena, la arroz.

0: Estas fueron las que buenísimas de esta semana, los 5 primeros lugares. Yo soy Juan Carlos Chiñas, el Zorro Fresa. 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

0: Sí,
1: bueno, pues escucha con atención porque está dedicada.
2: Es para ti.
3: Para ti, para ti.
4: Adelaida.
5: Hola, amor. Buenos días.
0: Hola, buenos días.
5: Pero que tengas un bonito día y está dedicada es para decirte que te amo mucho y te extraño. A la distancia te extraño mucho.
6: ¿Pues dónde andas?
5: Estoy en Estados Unidos, Carolina del Sur.
4: Muñeco.
5: Te amo mucho a mis niños. Son lo más sagrado que tengo en esta vida. Bueno, mi familia. Y por este sueño lo estoy cumpliendo para tener un mejor futuro, tanto como ustedes y tanto como yo, y cumplir nuestros sueños.
4: Ánimo, gordito, ánimo, tú puedes.
7: Que todo salga bien.
5: Te amo, Taylin.
7: Te amo, Taylin. Que caiga la dolariza.
5: Te amo, Taylin, y quiero que todo el mundo, porque pues, aquí también se escucha la que buena, sepa que eres el amor de mi vida.
1: Mi amor.
6: Qué bonita relación.
7: Nos tienes llorando a los cuatro.
4: ¿Cuánto llevas allá, muñeco? ¿Cuánto tiempo llevas en Estados Unidos ya?
5: Llevo 3 meses apenas.
6: Ay, pues claro.
4: Híjole, sí.
6: Estás
4: está
6: en
4: muy
6: el mero momento.
5: Sí.
6: ¿Y cuándo piensas regresar, amor?
5: Es por contrato.
6: Ah.
5: En diciembre estoy en México. Pero sí es unos meses largos.
6: Sí, claro, y se te van a hacer todavía un poquito más porque pues extrañas a tu familia, bebé.
5: Sí, sí.
6: Bueno, pues todo sea por el bien, precisamente como bien lo acabas de decir, por tener una mejor vida, por tener ese pesito de más en el bolsillo, amor. Sí se puede, ánimo.
4: Que valga la pena, mijo, que es un sacrificio, sí, pero que valga la pena.
1: Oye, pero Taylin no ha dicho nada. ¿Qué tienes que decir,
0: Taylin? Gracias, amor. Tú sabes que, pues, mira, te amo mucho. Échale ganas, tú sabes que... Aquí yo estoy con tus hijos y ellos también te aman. Pues ya sabes que es para algo bueno. No te desanimes, porque aquí nosotros le vamos a echar muchas ganas también.
1: Mi amor.
0: Y sí, también eres el amor de mi vida. Te amo mucho. No importa que te enojes, ya te conozco muy bien.
1: ¿Cómo que no importa que se enoje? ¿Por qué te enojas?
0: Pues no, ya sé cómo...
7: Ese es bipolar.
0: ¿Cómo es, ingeniero?
7: Las personas las quieres con todos sus defectos y con todas sus cualidades.
4: Con amor y desamor.
7: Con todo, pues, todo el paquete completo.
6: Todo el pack.
0: Pues, porque hay personas que no aguantan eso y ya la primera ya se andan divorciando.
7: Qué bueno que estás consciente de eso, mi amor. Aparte, tú eres tailandesa, tú hasta peleaste con Tong Po y con
4: Jean-Claude Van Damme. Ya sabes, ya desde ahorita.
6: Eres karateca, amor, se escucha.
0: Ándale.
1: Karataki. Pero bueno, oye.
7: Te gusta luchar con codazos como Benavides.
1: ¿Y qué canción se van a dedicar?
5: Mamón, ¿puedes dedicar un poema a mi esposa, por favor?
7: Claro, si me presente el gallito rápidamente yo.
1: Señoras y señores, niños y niñas, abuelitos y abuelitas. El único que nos ha informado que Benavides no solamente vendía productos farmacéuticos. Aquí está...
7: El boxeador.
1: Ah, perdón, amor. Aquí está Adrián Padilla, el mamut, con este poema que lleva por nombre. Amor, estoy lejos, pero desde aquí te ando viendo. Adelante.
7: Estoy lejos, pero desde aquí te ando viendo. Por alto está el cielo en el mundo. Por hondo que sea el mar profundo, no habrá una barrera en el mundo que mi amor profundo no rompa por ti.
4: Ah, caramba. Ese
7: amor es el pan de la pita. Amor es la copa divina. Amor es un algo sin nombre que obsesiona al hombre por una mujer. Yo estoy obsesionado contigo y el mundo es testigo de mi frenesí. No importan las distancias que tengamos entre nosotros, yo soy feliz desde que te conocí.
6: ¡Wow! ¡Wow! ¡Mamuchín, mamuchín, mamuchín!
4: ¡Qué coqueto!
7: Gracias. ¡Wow!
1: Bueno, y ahora
5: gracias.
1: Sí, ¿qué canción se van
7: Son
1: a dedicar?
7: Son 10,000 pesos, o sea, $100.
5: Siempre estaré.
1: ¿Siempre estaré?
5: Oh, ¿contigo?
1: Ok.
5: ¿Contigo?
1: ¿Conmigo?
7: Con el que quieras.
6: Contigo en la distancia.
1: Va, pues aquí, aquí se la dejamos.
6: Traigo para todos, dice, órale.
1: Y antes una última pregunta.
4: Ustedes.
6: Y nosotros vamos.
5: Para arriba.
2: Saludos. Ánimo, mijo, ya pronto llega Navidad.
6: Ya menos 6:25. Para cómo vamos, 6, la neta sí.
4: Con 25 en México, ay sí, ya casi septiembre.
6: Ya se acabó mayo, amor.
4: Qué miedo.
6: O sea, ya estoy cumpliendo 40.

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1: Ella durmió.
2: Gracias, chicos. Asael, buenos días. Aguántame tantito porque se me cortó la llamada.
3: ¡No!
2: Ok, en lo que los encontramos, déjenme saludarles y decir a toda la banda que en el 5551-668929 5551-668929 se hacen las dedicadas para toda la República Mexicana. Allende, donde se escuche nuestra voz, en cualquier parte de la República, puedes hacer una dedicada marcando 5551-668929. Mientras recuperamos la dedicada, vamos a musiquita. Son las 6:29.

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1: Ahora sí, estamos técnicamente listos y buscando con todo el cariño del mundo al amigo Enrique. Buenos días, Kike, ¿cómo estás?
2: Muy buenos días.
1: ¿De dónde nos llamas, Quiquetón?
2: De aquí de Ecatepec.
1: Hasta Ecatepec de Morelos, un abrazo. Cuéntamelo todo, ¿para quién es tu dedicada? ¿Quién es Laura en tu vida?
2: Mi esposa.
1: Ok, ¿y hoy dedicamos por...?
2: Pues son tres motivos. 10 de mayo.
1: Uh-huh. Tarde.
2: Hoy es cumpleaños.
1: Hoy sí.
2: Y el es maestra. El viernes es día del maestro.
1: Ah, ok, ya entendí. Es un triplete.
3: ¿Y por qué hablas como cantinflas o qué? Pues ahora sí que el viernes es día del
4: pues
3: maestro.
4: Pues es la voz que le sale.
1: A sus órdenes, jefe.
3: O trae sentimiento encontrado.
1: Ahí está el detalle, a mí se me hace que también es estos señores que...
3: ¿La regaste o qué?
1: Tres palabras y chillan.
4: Híjole, ya, se le está
1: quedando. A ver, Enrique, déjame encontrar a Laura. Ahorita descubrimos si vas a chillar o no. Hola, Laura, buenos días.
5: Hola, buenos días.
1: Laura, ¿cómo estás? Hablamos de la Qué Buena del show que va...
6: ¡Arriba!
1: Encantada de recibirte y saludarte. Déjame contarte quiénes somos los que te vamos a atender en esta bellita mañana. Aquí está Luis Martínez, el gallo.
7: Hola, mamá.
1: Ahí está Magua Romero, la hormiga.
4: Hola, mi vida.
1: De aquel lado, Adrián, el mamute Padilla.
8: ¡Qué vida!
1: Y yo soy Alejandro Guzmán, el cocodrilo. ¿Cómo estás, Lau?
5: Muy bien, muchas gracias, buenos días.
1: ¿Lista para recibir un detalle de amor?
5: Ah. Sí, gracias.
1: Nos contaron que hoy es tu cumple, ¿verdad?
5: Sí.
1: ¿Y cuántos andas cumpliendo, Lau?
5: 37.
1: ¡Wow! ¡37! ¡Qué locura! Me encanta. Pues entonces, en parte y de parte de todos los que hacemos la Qué Buena, déjanos desearte muchísimas, pero bien hartísimas.
6: ¡Felicidades!
1: ¡Felicidades! ¡Felicidades! ¡Felicidades! ¡Felicidades! ¡Felicidades! ¡Felicidades! ¡Felicidades! ¡Felicidades!

0: ¿Sabes? ¿Sales de colores?
1: Sí. Cuando dicen que la morada es la más astral.
0: Cuando te toman foto de tu aura, ahí sale.
1: Sí.
0: Si andas de buena,
1: si sale si negra, andas bien mal.
0: Es como el anillo ese que venden en el centro, que depende de tu estado de ánimo, se cambia de color. La piedrita.
1: Sí, luego te la
2: o como el vaso que si le echas agua caliente, se aparece la cara de Ronaldo.
0: Ah, sí lo vi. Bueno, pero esa es la parte. Querida Laura,
1: sí.
0: Hay un hombre que te adora con toda su alma. Aquí está el amigo Enrique. Y está dedicada.
3: Es para ti.
0: Adelante, Quique.
4: Para ti. Bueno, nada más para agradecerte todo este tiempo que hemos estado juntos. Has sido un motor muy grande para mí. Tú y mis hijos es por lo que más nos puede regalar Dios, ¿no? Y pues agradecerte, desearte que cumplas muchos años más. Que Diosito nos tenga juntos por mucho tiempo. Y pues desear que tengas un feliz cumpleaños, feliz Día de las Madres y feliz Día del Maestro.
2: Perdónenme, pero no puedo dejar de pensar en el intro de la risa en vacaciones, chato.
0: De una vez, feliz Navidad. También ya de una vez, feliz 15 de septiembre y aprovechando, feliz Día del Amor y la Amistad del año que entra. Laura, pues está agarrando parejo, ya hay que aprovechar, ¿no?
4: ¿Sí?
0: Querida Lau, ¿tú qué le quieres decir a tu marido?
5: Que muchas gracias, sabes que te amo, pues sí, que Dios nos permita muchos años juntos.
0: Qué bonito. Qué bonito. Pues muchachos, creo que lo que nos resta es nada más esperar a que mi queridísimo Quique le diga qué canción le va a dedicar a su mujer.
4: Va a ser la de Regalo de Dios, de Julián.
0: Va, se la ponemos con cariño, es el regalo de Dios. Nada más me restaría hacerles una última pregunta.
3: Ustedes.
1: Y nosotros vamos.
4: Arriba.
0: ¡Felicidades, Lau! ¡Feliz cumpleaños!
2: Thank you very much.
0: Suerte, Quique, gracias. Las 6:37.
2: 6:37.
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1: Son las 6:40.
2: 6:40.
3: Únicamente 20 minutitos para que sean las 7 de la mañana.
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4: Ya son las 6 de la mañana con 42 Cucú. Minutos.
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1: Bésame en la boca. Vámonos con la siguiente dedicada de María Grace para su hija Yamilet. ¿Cómo estás, Mari?
2: Muy bien, gracias.
1: ¿Te llamas Mari Grace?
3: Sí. ¿La Mari Grace?
1: Qué hermoso nombre, ¿eh?
4: Así se llamaba la novia de Spider-Man.
1: No, esa Mari Jane.
3: La Mary Jane.
1: Esta es Mari Grace.
3: Esta es la mujer de Christian Grey.
4: Entra un vecino.
3: Mary Grey.
1: Efectivamente. Y vamos a marcarle en este momento a su hija Yamilet, que está cumpliendo años. Yamilet, buenos días.
5: Buenos días.
1: Hola, Yamilet. ¿En qué parte de la República te encuentras, mi querida Yamilet?
3: No sé dónde estoy, ¿qué hago aquí?
4: Carambolas.
3: Me he perdido, perdida.
1: En Tapachula, Chiapas. Saludos a toda la hermosa gente de Chiapas.
4: Oye, por cierto, abrazo grande al Choco Camaleón, que ya anda de vuelta ya por Chiapas, por Tapachula.
1: ¿Ya se regresó
4: grande
1: de Cancún?
4: Ya anda por allá trabajando en Tapachula.
1: Eso es todo. Y para Armando Chanes, mi amigo Chanes, allá en el Cañón del Sumidero, saluditos. Oye, ¿es tu cumpleaños, Yamilet?
3: No sé. No sé ni qué hago aquí.
4: No sé, bebé.
3: Yami Gray.
1: Es una mujer llena de dudas. No sabe dónde está. No sabe si es su cumpleaños.
6: Y usted
1: pues
6: también.
1: De todos modos, muchísimas, Yamilet, pero bien hartísimas.
7: ¡Felicidades!
3: ¡Felicidades! ¡Felicidades!

0: Yo quisiera ser Superman. Y a Yamil le tendré un regalo con un moño.
1: ¿Un moño?
0: Para que festeje sabroso y se rife de embacar de un pomo.
2: Y ahí no pone la cosa.
0: Sabe rico del mango, sabe rico.
1: Me gusta.
2: Y esta dedicada
1: es para ti.
0: Con escarchado de palo, pero rico.
2: Grace.
0: Y puro Miguelito.
1: Con agüita Miguel.
2: Adelante, Mary Grace.
0: Y a Jon Holly.
3: Pues nada, yo solo quisiera decirle a ella que estoy muy orgullosa, que le siga echando ganas a la escuela, que es una buena niña, que sé que poco a poco va a superar mis expectativas y que va a lograr ser mejor que yo. Quiero que jamás se rinde y que siga siendo la niña fuerte que es, que no se deje de nadie. Que supere todas sus pruebas, que logre todas sus metas y que salga adelante.
2: No, déjame, cierro la tubería porque hay una gotera, permíteme.
3: Realmente quiero que ella sepa que la quiero mucho, que la amo y que siempre voy a estar para ella. No me considero una super mamá, pero trato de ser la mejor mamá del mundo para ella.
0: Ah, no, bueno, menos mal. Qué bueno que no sientes que tengas superpoderes, supo. Pero si sabes o sientes que eres la mejor del planeta, muy bien.
1: Ay, imagínate eso, ¿no? 9 meses, labor de parto, la crianza.
0: Pero qué tal, la hechura bien sabrosa.
1: Ah, pues claro, que... cuando menos, imagínate no disfrutarlo y toda ¿No?
0: Pero qué tal en la hechura, nadie reclamó en la hechura.
1: ¿Sí o no, la neta? Imagínate no disfrutarlo.
2: Delicioso.
3: Y para lo que costó.
1: ¿Verdad?
0: Ahí estaban risa, ¿verdad? Y risa. Tanto rollo para 20 minutos, no puede ser.
1: No.
2: Pues qué bueno que eres una super mamá, mi amor. Pero yo siempre pensé que los superhéroes eran así de poquis hasta que vi la serie The Boys, que dije...
0: ¡Ah, qué buena serie!
1: Me dio miedo.
0: Me gusta.
2: Pero bueno, mi querida Yamilet, algo que quieras agregar, algo que le quieras decir a tu mami Grace.
4: El bye bye.
3: Pues nada, gracias.
2: Bueno, pues es una princesita de pocas palabras. La canción de Mi Bello Ángel es lo que te estamos dedicando de los primos MX. Es la canción que te dedica tu mami, pero viene acompañada de una última pregunta.
0: ¡Ustedes!
1: Y nosotros vamos.
3: ¡Arriba!
2: ¡Felicidades, Mary Grace!
3: Gracias.
2: Felicidades, Yamilet.
0: Las 6:54.
1: ¡Cucú!

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1: Son las 6:57.
2: 6:57.
3: Únicamente 3 minutos para que sean las 7 de la mañana. ¡Que no se te haga tarde!

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1: Venga, muchachos, hay una dedicada más. ¡Lili Terán! ¡Lili Terán, ¿cómo estás, mi amor? Buenos días.
2: Hola, hola, buenos días.
3: Eres bien buena para rapear,
1: chiquilla. Ay, me lo pegó el coco. El coco me lo pegó. Ay, ay, pupi. Ay. Sí, Lili Terán. Hola, mi amor. ¿Dónde estás?
2: Hola.
1: ¿Cómo estás, amor?
2: Bien, aquí, llamándole.
1: Ay, qué bueno, mi vida. Tienes una dedicada, ¿verdad? ¿Para quién y por
2: sí.
1: qué? A ver.
2: Para mi mamá, que hoy está cumpliendo años.
1: Ok. ¿Y ella está aquí en México? ¿Quién es la que está allá en la Unión Americana?
2: Yo.
1: Ok, Lili. Tú andas allá y tu mami está aquí en México, en la CDMX.
2: Está en Veracruz.
1: Ah, ok.
3: Vamos a Veracruz.
1: Vámonos hasta allá, hasta Veracruz,
2: sí,
1: mi amor. Muy bien. Ella se llama Toñita, ¿verdad?
2: Toñita.
1: Órale, va, nos enlazamos en este momento hasta Veracruz con Toñita. Producción, ya tenemos a Toñita en la línea. Ok. Toñita, mi amor, buenos días. Hablamos de este show que te da.
4: ¡Arriba!
1: Te hablamos de la Internacional. ¡Qué buena, mi amor!
2: ¡Ay, qué padre! ¡Qué lindo!
1: ¡Qué emocionante, mi amor! Nos dijeron que hoy es tu cumpleaños, ¿eso es cierto?
2: Sí, Dios.
1: ¡Pues muchísimas! ¡Pero bien artisticisísimas!
5: ¡Felicidades!
3: ¡De tu mero barrio, Tacubaya!
1: ¡Ay, ay, ay!

0: ¿Pero para qué?
1: Porque no olvido que Doña lo hizo muy bien cuando estuvo en la academia.
2: ¡Esa es otra!
0: ¿No es esta, Toñita?
2: ¡No! ¡Es la de Veracruz!
0: Pues eso digo, es de Veracruz.
2: Y tiene una hija que se llama Lili Terán.
0: Toña, ¿sí eres tú, no? ¿Cómo?
3: No, yo soy María Antonia Orozco Benítez.
2: No me perro confundas.
4: Yo pensé que era María Antonio Orozco.
0: Yo pensé que
4: Benítez.
0: Si eras Toñita,
2: no,
0: la de la academia.
2: No me confundas. O sea, igual, y hoy sí va a cantar Toñita, wow, porque es su cumpleaños. Amor, en la línea está desde la Unión Americana tu hija Lili Terán. ¿Le contestamos o qué rollo?
3: Ay, muchas gracias. Sí.
2: Pues órale, pues, porque está dedicada. Sí.
5: Es para ti.
0: Adelante.
6: Gracias. Hola, mami. Muchas felicidades. Hola, ya muchas varios años que estoy lejos, pero vine solita y regresamos tres muy pronto. Te quiero mucho, mamá, y perdón porque pues ahí te habla tu nieto. Porque muchas pues gracias, estoy lejos, mami, pero te amo.
0: Ay, qué bonita.
3: Gracias, mi amor.
6: No llores.
3: Yo también los amo a todos. Estoy
6: gracias,
3: feliz.
6: Gracias, mamá.
0: Doña.
3: Mande usted.
0: Dices, hija, que no llore, hombre, que se esté quieta.
3: No, pues no. Ya tiene años que no la miro.
2: ¿Cuántos, amor?
6: Wow. Ya casi seis.
0: Sí. Ah, caramba, pues ya vengan a ver, ¿no? O mándenle un boletito
2: de camino. La casa todavía no se acaba de construir.

0: huir.
1: Y ya no le voy a mandar el nieto.
2: Ándele, así sí.
3: Mándaselo 3 años para que te lo cuide.
2: Eso. Ay, qué lindos son. Les agradezco mucho. La no, verdad. Hombre, la
4: le habla el niño, señora.
0: Algo que quiere decir la criatura.
5: Esa criaturita.
2: Está creciendo mi bebé bastante.
6: Te quiero mucho, abuelita.
2: Ya está creciendo la familia, sí, ya, gracias a Dios.
3: ¿Pero de qué sirve que quieres que si no los ves, señora Toña? Póngase al brinco.
0: No, si le mandan fotos y videos, ¿a poco no?
2: Eso sí, todos los
3: fotos
2: días.
3: ¡Fotos y videos! Sí, pero ¿eso qué? Una foto y un video no suplen un abrazo y un beso.
0: Ah, no.
2: Ya, gracias a Dios. Ella, Lili, mi hija, la de en medio, porque son 3 mis hijos. Sí. El mayor y ya 2 nietos con él.
5: ¡Órale! Tiene hijos en el ejército también, señora.
2: ¿Cómo?
5: Sí, pues dice que su hijo el mayor y el general y el comandante.
3: ¡Ah, caramba!
0: El del medio. Rango.
3: Perdón. No, Rango es el correcamino.
0: Sí, va.
2: Y la más chiquita, que vive en Guadalajara.
3: O sea que todo.
0: Qué rifada.
3: O sea que todo el mundo se fue de.
2: Sí, ¿qué crees?
3: De la casa. Uy, señora, sí. Es usted bien buena gente, se me hace.
1: Ella viaja mucho.
2: Eso se disfruta así, voy a ver a mi hijo a Toluca y a mi hija a Guadalajara. Que falta mandar a sacar la visa para irla a ver a ella.
4: Claro.
5: Sí. Así eso está es. Chido, que tus hijos estén Dios. En toda la República, porque así tienes la oportunidad de llegar a casa de gorra en cualquier lugar que andes.
0: Y le llega billete a todas partes, Toñita.
2: Sí, ¿verdad?
0: Claro.
3: Hasta crees que le mandan dinero si le piden.
0: Tú hazte la sufrida siempre. Tú di que nunca tienes, amor. Tú di, ocupo. Necesito.
1: Mamón.
5: Mande.
1: ¿Le puedes decir el poema que te mandé?
5: Si me presente el cocodrilo de la forma adecuada, yo.
0: Venga.
3: Señoras, señores, niños y niñas, abuelita y abuelita, hombre. Aquí está, llegó el momento de echar el poema este. El poema este jarocho, hombre, que se hace con sombrero y con el paliacate agitado arriba. Con el vestido de lona ahí blanca para que toda la gente la baile. Este poema es especialmente para Doña Toña, aparte de su hija.
0: Literal.
3: El poema se titula... Amá Toña, que reque. ¡Ande!
5: Amá Toña, que reque. No eres Toñita la de la academia, ni tampoco la de la salsa picante. Pero quiero decirte, madre mía, que te llevo en el pensamiento constante. Nos has enseñado tantas cosas y nos has sacado de tantos apuros que verdaderamente no tenemos con qué pagarte ni los intereses, aunque nos metamos en apuros. Estamos conscientes de que no hay otra mujer como tú. Estamos conscientes que te tenemos que celebrar. Porque madres hay muchas, pero como tú, no hay otra igual. ¡Wow!
4: Maestro Padilla, amazing, de veras.
0: Amazing.
3: Qué bonito.
4: Viene filoso, maestro.
3: Filoso, filósofo.
5: Hoy sí dormí bien y ya desayuné.
4: Se oye, se oye. Bueno, ¿y qué canción se van a poner?
1: Que te vaya bien de la Sonora Santanera, esa canción le gusta a mi mamá.
0: Ay, fácil. Ay, yo pensé Carlos
3: que te vayan
0: prohibido.
3: De grupo jalado.
5: Que vaya bien.
0: Pues vámonos con su rola, muchachones. Muchas felicidades, Toñita, gracias. Te abrazamos.
1: Felicidades.
2: Muchas gracias. Dios los bendiga. Muchas gracias.
5: Y bueno, cuando vengas a Guadalajara, no dejes de llamarme, Toñita. Acá tienes otro cantante.
3: ¿Cómo que no deje de llamarte, Toñita? Pues si te llamas Adrián.
5: No, que me hable.
0: Que
5: para
0: le marque.
5: Irla a invitar una tortita ahogada.
0: Sácala a bailar, mi amor.
4: La 78.
5: Háblame, chiquilla.

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1: Son las 7 con 10, México. Buenos días.
2: 7:10.
3: Saludos a la isla de los alacranes en la ribera de Chapala. A toda la gente que nos escucha por allá, saluditos. Buenos días.

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3: Son las 7 de la mañana con 13 minutos.
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7: A mí lo que no me agradaba era que pues siempre incluía, pues en este caso a su hijo. Me dijo, pero si tú quieres, yo mañana te voy a ver. 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

disco que venceria. Somos mucho más que 11. ¡Vamos, muchachos!

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1: Hoy presentamos la reflexión de las flores y el arroz. Un día cualquiera en un cementerio, un hombre estaba poniendo unas hermosas flores en la tumba de su esposa. De repente vio a un hombre chino poniendo un plato lleno de arroz en la tumba vecina. El hombre se dirigió al chino y le preguntó: «Disculpe, señor, pero ¿de verdad cree usted que el difunto venga a comerse ese arroz?» Y el chino, muy seguro, respondió: «Sí». Muy sonriente, dijo: «Sí, sí, sí, mi esposa vendrá a comerse su arroz justo cuando la suya venga a oler las flores que le trajo». Aquel hombre se quedó pensando en lo que le acababa de responder el chino y comprendió una verdad absoluta, una verdad contundente e importante. Aunque no estés de acuerdo con todos los que están a tu alrededor, tienes que respetar el derecho que tienen a decir y hacer lo que quieran, siempre y cuando no ofendan o transgredan las leyes establecidas. Todo está bien. A veces es necesario ver, oír y callar. Vive y deja vivir. Vive y deja de opinar. Guárdate tus comentarios para tus adentros. No es necesario que siempre digas tu opinión acerca del acontecer de otras personas. Tus adentros siempre serán juicios mayores. Tú lo único que tienes que hacer es continuar en esta vida tratando de hacer lo que más te gusta y lo que más te agrada, pero siempre respetando los derechos, las opiniones y todo lo que hagan los demás.

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1: ¡Pupi!
2: ¡Hola!
1: ¡Magui!
3: ¿Qué onda?
1: Que se vayan reportando los chavitos con su chiste más chido que conozcan.
2: ¿Hoy vamos a contar chistecitos?
3: ¡Fáciles!
2: 55516689. Que nos graben su chiste para contarlo al aire.
3: Quítale el celular a su mamá y manden la nota de voz.
2: Pídanlo prestado.
3: No, ya,

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1: Que no había ni empezamos, ¿por qué ese chiste?
2: Que nos pasen los chistes todos los que tengan por nota de audio en nuestro WhatsApp. ¿A qué número, Magui?
3: 5551-668-929. ¡Háganlo no. llegar ya!
2: Bueno.
4: Hola, yo soy Magui, mi nombre es María Fernanda y ese es mi chiste. Si bebo este alcohol, soy alcohólico. Si bebo Fanta, soy fantástico.
1: ¿Qué le dice el 2 al 0?
2: ¿Qué? No sé.
1: Vámonos, 20 conmigo.
3: ¡20 conmigo!
2: ¡Échale, David!
5: Dicen lo que bueno, 2.9. Hago un chupito, me llamo Ángel y que le hice una rata a otra rata.
3: ¿Qué?
5: Rata todo.
2: ¡Rata! ¡Oye! Le dice, es aquí el club de los amantes de las especias. Y le dice, has dado en el clavo. Ah, entonces estoy en el comino correcto.
3: Oh, ¿cómo se despiden los químicos?
2: No sé.
3: Ha sido un placer.
2: ¡Échale!
6: Hola, Pupi, Chumpollito y Magui. Me llamo Lubián y mi chiste es... ¿Te sabes el chiste de Pocoyo? No, tampoco yo.
1: ¿Saben por qué el mar es salado?
3: No, ¿por qué?
1: Porque el pescado está enfermo en el estómago, ya me voy.
3: ¿Y se hizo pipí?
2: Hay una que le dice, a ver, Juanito, ¿qué es una centena? Le dice, 100 unidades. Muy bien, muy bien. ¿Y una decena? Decena, unos taquitos, porfa.
3: ¡Qué rico!
1: Los tacos le dice, Rubén, cómete ese taco. Y le dice, ¿qué? ¿Es una orden? Si no, la orden trae cuatro y nada más hay uno.
3: ¿A qué le teme un libro?
2: No sé.
3: Al otoño, para que no se le caigan las hojas.
7: Hola, Pepe Chumpollito. Mi nombre es Yael y mi chiste es... ¿Saben qué hace Iron Man cuando vuela?
3: ¿Qué?
7: Un aeronazo.
2: Él tiene que le dice, oye, es de que mi mujer se ha ido, le dice el Manolio, mi mujer se ha ido con mi mejor amigo. ¡Ah, caray! ¿Con tu mejor amigo? Pues, ¿quién es? Dice, no sé, pero de a partir de hoy es mi mejor amigo porque se la ha llevado.
1: ¿Cómo se dice pañuelo en japonés?
3: ¿Cómo?
1: ¡Sakamoko! ¡Ese es otra bebinita!
8: Hola, Popi Chumpollito. Soy Alele. Mi chiste es este. Luego que sigue de Marte. Miércoles, jueves y
3: Mercurio y Júpiter.
1: Y viene retrógrado.
2: Allí lo que le dice.
3: Agua.
2: Me discriminas porque soy daltónico. Eso me parece muy despectivo de tu parte, Rosa. Que soy blanca, soy blanca.
3: Y no rosada.
1: Oiga, doctor, tengo todo el cuerpo cubierto de pelo. ¿Qué padezco? Y le dice el doctor, parece usted un oso de peluche. Auxilio, Laura, el perro está hablando.
2: Estos fueron los chistes de hoy. ¿Va a haber rap?
1: Sí, que haya rap. Hoy que nos digan palabras con la letra F de foco.
2: Va.
3: Bien. Frío.
1: Fauna.
2: Foca.
3: Flora.
1: Felicidad.
3: Tú y yo.
1: ¡A la fiesta!
2: ¡Sule!
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1: ¡Ue! ¡Rap! Hay que hacerlo.
2: Y la cosa suena rap.
1: Scooby-Doo, papá.
2: Suéltale, Pepe Mix.
3: Mami, Chuparito y Piu. ¿Me llamo?
2: Yo soy Piupi.
3: ¿Vale? Piu. Y mi palabra es Felipe.
2: ¡Felipe!
1: Mira, ah.

0: otro.
1: Hola, Ubi. Hola, Chumpallito. Me llamo
0: Hola.
1: Y mi palabra con F es Francia. Bye.
0: Chao. Yo quiero cantar desde aquí hasta Francia, por eso te digo que a mí me da ansias. Me gusta a mí el pan, yo quiero comer la Torre Eiffel. Te voy a cantar, bienvenido, mon chéri. No me sale a mí el francés. Quiero yo decir, por favor, a toditos los niños que van escuchando la radio, que tengan una bonita mañana, escuchando para arriba con los hijos de la mañana.
2: Oui, monsieur. Échate tu nombre.
0: Merci.
1: Merci.
0: Hola.
1: Y mi palabra con F es fauna.
3: F de fauna.

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0: Las 7:44 en México.
5: La temperatura.
3: 15 grados, está nublado.
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1: Las 7:55, vamos para arriba.
0: 7:55.
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2: Vamos a jugar por billetón aquí. En La Que Buena. Este billete es cortesía de
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2: Se llama Ganalana y es cortesía de Yaguarú. ¿Dónde se marca, Maggie?
4: Facilísimo, 5551-668-929 Ciudad de México y toda la cadena internacional de La Que Buena pueden participar.
2: ¿Cómo se gana, Mamucho?
5: Pues mira, primeramente tienen que contestar una pregunta que les voy a hacer yo, luego Maggie les va a hacer un falso verdadero, luego adivina la canción y muchas sorpresas más.
2: Y de 100 en 100 se ganan miles. Buenos días, ¿quién habla?
6: Buenos días, habla Pedro.
2: Mi querido Pedro. ¿Cómo estás, papi?
6: Bien, gracias.
2: Bienvenido, hermano. ¿Listo para jugar?
6: Listo.
2: Hay 100 pesos listos para caer en tu bolsa. El mamut te tiene la primera pregunta.
5: Efectivamente, 100 pesitos, fácil, regalado. Queremos que ganes mucho dinero, por eso las preguntas van a estar bien fáciles. ¿Estás listo?
6: Sí.
5: Por 100 pesitos, dime, ¿en qué selección mundial va a jugar este mundial Cristiano Ronaldo?
0: 5.
5: ¡Es correcto!
4: ¡Sí, mi amor!
2: ¡Eso, bebé! Ya llevas 100 pesotes. Aún conservas comodín, vas por 200 o ahí te quedas.
6: Por 200.
2: Por 200 pesos. Tienes que pasar al falso o verdadero con la hormiga Magua Romero.
4: Venga, mi amor, ¿verdadero o falso? ¿Verdadero o falso que el francés es la lengua con más hablantes a nivel mundial, mi vida? ¿Verdadero o falso?
0: 5.
6: Falso.
4: Esa respuesta es falsa, digo correcta.
2: Hola. Sí. Hermano, llevas 200, aún conservas como limbas por 300 o ahí te quedas, tú decides.
6: Por 300.
2: Por 300, Gayufi Martinufi.
3: Amor, facilito, te doy una palabra, me cantas una canción donde venga esa palabra. ¿La quieres fácil o difícil?
6: Gallito bebé, ponme la fácil.
3: Amor. Dímela cantando con la palabra. Te la voy a poner bien fácil, ¿eh?
2: Agárrenlo, moa.
3: Ti. La palabra es ti, T-I.
0: 5.
4: Está fácil, amor.
0: 4.
4: Complementa la frase.
6: T-I.
3: T-I, T-I.
4: Ti.
0: 1.
6: Pídeme la luna, te la vas a dar.
5: ¿Cómo que y luego? Bajar y la luna.
4: Ti
2: voy a bajar la luna.
4: Y los calzones también.
3: ¿Todo estaba en la luna? Yo ti quiero más que eso. Yo... No, no es cierto. Estaba en la de... Es por ti.
5: Pues lo dirá es todo. Que todas pero las dice, canciones... Sí, quiero más que a mis ojos.
4: Sí es.
5: Bueno, pero no la cantó.
4: Así la interpretó.
2: Bueno, como sea, hermano, ya perdiste. ¿Quieres más tiempo o quieres otra palabra?
4: Tú puedes,
2: palabra?
4: Amor,
5: no,
4: tú
5: pues
4: puedes.
5: Ya le cantamos.
2: No, sí puede, porque está
4: no,
2: bien.
4: No, pero nunca ha dicho que no.
6: Otra rolita, gallito.
3: Va,
6: bebé.
3: Va, va, va.
4: Venga,
3: amor,
4: sí se puede, sí se
3: ¿fácil
4: puede.
3: ¿Fácil o difícil?
6: La fácil, gallito bebé.
3: Va, va, va, va. Dímela cantando con la palabra T.
0: 5.
6: Te lo pido, por favor.
3: Pero cántale.
4: Ajá, sí, ahí vas.
3: Pero cántale.
6: Pero no me dejes nunca.
2: Nunca, nunca.
4: Ahí viene.
2: Te lo pido.
6: Por favor.
5: Muchacho tan exitoso.
4: Bien, tú muy bien.
5: Ya lleva 300, pero ya no tiene comodín.
2: Ok, has perdido el comodín, llevas 300, vas por 400 o ahí te quedas, tú decides.
4: Tú puedes, mi vida, tú puedes.
2: Por 400 pesos, tienes que decirme cómo se llama y quién la canta. Será una palabra de una canción súper fácil, ¿listo?
6: Listo.
2: Abusado, carnal, concéntrate, tienes que decirme cómo se llama y quién la canta. ¡Adivina la canción!
6: Pedro y Pablo, los Tigres del Norte.
2: ¡Ah!

0: Papacito, vas muy bien, llevas 400. Ya no tienes comodín, pero lo estás haciendo increíble.
1: Sí,
0: pasaste el checkpoint más difícil, que es adivina la canción. Podrías ganar 500 si vas con la pregunta del mamucho. ¿Listo?
2: Por 500.
0: ¡Adelante, por 500 pesos!
3: ¡Porqui! Es pregunta de cultura general de la historia de México.
0: Le decimos el mamut.
4: No, por 500.
1: Ah, perdón. El porqui.
3: Ahí te va, mi vida. Solo tienes que decirme cómo se llamaba el primer presidente de la República Mexicana.
5: 5.
2: Antonio López de Santana.
3: ¡No!
0: ¡No!
3: ¡Era muy victorioso!
0: ¡No!
1: ¡Hijo!
0: ¡Lupe!
1: ¡Hijo!
5: ¡Uno!
1: ¡Lupe! ¿Me escuchas, Lupe?
3: ¡Lupe Victoria, carnal!
0: Híjole, carnal, en la más fácil te me derrumbaste y ya no tienes comodín. Lamento mucho informarte que brincaste los más difíciles momentos del show, pero desafortunadamente has perdido, carnal. No te preocupes. Puedes seguir jugando todas las veces que quieras, pero hoy ya bailaste, ¿ok?
4: Te mandamos un beso, amor.
3: Esperamos tu llamada mañana al 5551-668-929.
0: Te lo juro que pensé que él se llevaría mucha lana en su bolsillo.
1: Bueno, la neta.
4: Mientras, vamos a escuchar esto.
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4: Las 8 con 13 minutos.
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1: Son las 8:23.
2: 8:23.
0: Las 8:23 minutos. Papi, papi, papi chulo.

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4: Pero ya renuncié.
3: Todo listo y preparado para seguir ganando hoy en el Gana Lana. ¿Estás listo? De 100 en 100 se ganan miles. Marca 5551-668-929 para ganar. Adelante. Buenos días. ¿Quién habla? Hola.
5: Hello.
3: Tengo participante.
6: Bueno.
3: Hola, ¿quién habla?
6: Christopher.
3: Mi querido Cristo, ¿listo para jugar? Bienvenido.
6: Sí, listo.
3: Va. Cristo, por 100 pesotes te paso el mamuchín. Ponte abusado. Adelante, mamucho.
7: Mi querido Christopher, pregunta de geografía mexicana para que te ganes tus primeros 100 pesotes.
3: Pregunta de geopolítica.
7: ¿Estás listo?
6: Sí, listo.
7: Dime, ¿en qué estado de la República Mexicana se encuentra Cabo San Lucas?
0: 5.
6: En Baja California 4. Sur.
7: Es correcto. 3. Muy bien, papá.
3: Venga, Baja California papá. Sur es sí. Correcto. Lleva 100 pesos en la bolsa, vas por 200 o ahí te quedas.
6: Voy por 200.
3: Por 200 pesos, Magua Romero, falso, verdadero.
5: Échalo, mi amor. Vamos a jugar un verdadero falso facilísimo, mi vida, ¿va?
6: Va.
5: Órale, pues, ¿verdadero o falso que la pirámide de Teotihuacán se encuentra en Chetumal, mi amor? ¿Verdadero o falso?
6: Falso.
5: Esa respuesta es evidentemente correcta, mi vida.
3: Muy bien. 200 pesos, estupendo. Hermano, vas muy bien. Conservas comodín, vas por 300 o ahí te quedas.
6: Voy por 300.
7: Quiero hacer una pequeña observación.
3: Sí, dígamelo.
5: ¿Cuál, amor?
7: A este hombre alguien le está soplando las respuestas. Es evidente. Ya escuchamos que hay un consejero detrás de él, pero ese es su rollo.
5: Pero nunca hemos dicho que no les pueden ayudar, amor.
7: ¿No más estoy haciendo una observación? Yo no dije que lo iba a suspender.
3: Vieja, mejor. Vas por 300. ¿Aún tienen comodín tú y tu consejero? ¿Vas o no vas? ¿Vas por 300, sí o no?
5: Tú y el que la está soplando, mi amor.
3: Va, Gayufi Martinufi va por los 300, échale.
2: Amor, facilito, te doy una palabra, me cantas una canción donde venga esa palabra. ¿La quieres fácil o difícil?
6: Gallito bebé, ponme la fácil.
2: Gallito bebé. Ahí te va, ahí te va. Dímela cantando con la palabra ya. Ya.
0: 5.
3: Ya.
0: 4.
2: Ya. Ya.
5: Amor.
3: Ya.
5: Es el que te está regalando el dinero.
6: La... ¿Arrepentirme para qué? Ya, para
2: no,
6: qué.
2: No, ya, ya bailaste.
3: Y
2: yeah.
3: ¿Quién sabe qué
8: regalo? Mira, cállate mejor.
2: ¿Le sigues por otra palabra o te damos más tiempo?
3: ¿Qué quieres?
6: Otra palabra.
2: Va, venga. va. Estaba la de y basta ya. Pero bueno, y también la de fondo y muchas otras. Pero bueno, ahí te va.
7: Había como 10,743
3: opciones. Ya, yo creo que estás diseñando en algún punto.
7: La verdad.
5: ¿Cómo dijo que se llamaba el hombre?
3: Ya.
5: Ya me olvidamos.
2: ¿Fácil o difícil?
6: Gallito bebé, ponme la fácil.
2: Amor. Ahí te va. Ahí te va. Más fácil. Dímela cantando con la palabra... Lo...
5: L-O, lo, 5, mi amor.
2: Lo.
0: 4.
6: Lo, siempre conmigo.
0: 3. 2.
5: Era.
0: Ay, 1.
5: Era. Cállate mejor.
3: Hermano, perdiste en la parte más sencilla del certamen. Te la puso el gallo bebé lo más sencillo posible y no lo lograste. Hermano, lo siento mucho.
2: Bebé.
3: Sigue participando todas las veces que tú quieras, ¿va?
6: Va, gracias.
7: La verdad sí estaba muy fácil.
2: Desde la primera en ya. Ay, amor.
7: ¿Quién es el que te estaba soplando en todo momento?
5: ¿Cómo se llama el compa?
6: ¿Mande?
5: ¿Cómo se llama el compa con el que vas, amor?
6: No, voy solo.
3: ¡Ah! ¡Gracias!
8: Mira, cállate, mejor.
3: Si hasta acá se vio cuando le diste el beso.
2: ¡Ay! ¡Agárralo, mua!
3: ¡Agárralo!
2: 31.

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1: Son las 8:34.
2: 8:34.
0: 8:34 minutos. 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
1: Son las 8:38.
2: 8:38.
0: Únicamente 22 minutos para que sean las 9.

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1: Coma.
2: Ay, mi diva preciosa.
1: Buenos días, princesa. ¿Cómo andás? Buenos días.
2: Ay, yo muy bien.
1: ¿Dónde te metes que no te encuentro?
2: Mira, yo te voy a decir una cosa. Estoy en la Ciudad de México, pero solamente por unas horas, porque ya casi me voy a una misión especial mañana, que ahorita te voy a contar en este preciso momento.
1: Cuenta.
2: Y luego, mi diva, pues me voy unos días, pues del otro lado del charco. Pero vamos a contarte, te voy a contar porque me voy mañana de rapidín a Guadalajara. Ajá. Me voy a echar un rapidín a Guadalajara.
1: Ajá.
2: Te cuento que va a ser lanzado mañana, presentado más bien, este álbum tributo a homenaje a Vicente Fernández con banda. Ya hace unas semanas salió el primer sencillo, que fue El Rey, con Alejandro Fernández.
1: Sí.
2: Con este, obviamente, ya musicalizado con banda sinaloense. Luego salió Mujeres Divinas con La Adictiva, sí. ¿Ok? Bueno, pues va a salir La Ley del Monte.
1: ¿Con quién?
2: Como con Ángela Aguilar.
1: No me digas
2: viva.
1: Eso.
2: Y soporten, ¿ok? Ok, pero bueno, eso no es todo, porque mañana se va a presentar este discazo allá en el rancho Los Tres Potrillos. Vamos a ir Vicente Fernández Jr., que es el como que el encargado siempre de las producciones de don Vicente Fernández, uh-huh. Va a presentar este disco en el que ya de avanzada te voy a decir otros nombrecitos para que se vayan de espaldas, porque es un discazo, ¿eh?
1: A ver, cuéntamelos todo. Yo de este disco sí no sé nada, mi amor.
2: Bueno, por favor, estás con la que sí sabe. Ahí
1: échame
2: te va.
1: Toda la información.
2: Ahí te va. Está también Cristian Nodal. Uh-huh. Está también Van del Recodo,
1: no
2: El Forajido. Bueno, en ese momento cuando se grabó el disco, pues era Cristian Nodal, ¿no? Entonces así se quedó. Está también Van del Recodo, okay. Por ahí. La Arrolladora también.
1: Bonito.
2: Los Recoditos.
1: Excelente.
2: Y bueno, pues ya otros nombrecitos que luego ya, o sea, no les puedo decir tantos, pero creo que con esos que les estoy diciendo, más Edén Muñoz, creo que estamos hablando de una superproducción, tributo al Rey con banda, ¿ok?
1: ¡Guau! Wow.
2: Creo que sí, de verdad. La verdad es que a mí me late mucho el que se utilice la voz de don Vicente para cosas padres, ¿no? Porque te acuerdas.
1: Ay,
2: ¿te acuerdas,
1: sí, ya ves lo que hicieron con Valentín, pobrecito.
2: Con Joan Sebastián.
1: Ay, no,
2: y con
1: también,
2: Joan Sebastián,
1: no.
2: con él.
1: Mira, mi amor, hay cosas que
2: Luis
1: sí.
2: Con Ríquez,
1: y hay
2: Dios
1: cosas
2: mío.
1: Que no.
2: No, claro.
1: Y esa,
2: claro.
1: No.
2: Aquí estamos hablando de gente, así que gente de accionar, no cosas así. No, estamos hablando, oye, Recodo, Recoditos, Edén, Nodal, Ángela, La Adictiva. Cosas padres. Entonces, me encanta la idea. Creo que es un excelente proyecto y lo que hemos escuchado, pues, es muy bueno, ¿no? Lo que ya ha salido. Así que mañana estará. Y ni modo, Ángela está ahí. Sí, está ahí. Y qué bueno que esté por el bien de nuestra música.
1: También yo creo que ya es momento de soltar, ¿no? También yo creo que ya se hizo muy largo esto. Ya,
2: ni
1: a la Yaritza le salió tan caro el chiste,
2: no,
1: mano. Ya,
2: exactamente.
1: Ya, párenle,
2: no, ya. Exacto, ya la flojera, ¿no? Que la gente, oye, que la gente le aplauda a Casu, que la nombró otro loco, Avi Quintanilla nombrando la reina de la música, o sea, por favor, comparándola con Selena. ¿De qué mundo vivirá Avi Quintanilla, pobrecito?
1: Pues en el que más le conviene, mi amor, obviamente.
2: Sí, porque fíjate, no lo vimos, qué curioso que no lo vimos con la familia, no lo vimos con su hermana Suzette, ni con su excuñado, con Cris Pérez. No lo vimos celebrando la inducción de Selena en el Salón de la Fama del Rock and Roll. No lo vimos en ese museo del Grammy, claro, porque la familia lo tiene relegado porque pues está, nos queda clarísimo que no está bien de sus facultades mentales, algo trae ahí,
1: mira,
2: ¿no?
1: Yo creo que ese término de llamarle la reina,
2: por Dios,
1: creo que
2: por
1: eso,
2: Dios.
1: Para empezar, es algo que debe de costar mucho más caro, y me refiero a esfuerzo, me
2: no,
1: refiero a resultados.
2: Bueno, hay años.
1: Y me refiero a calidades. Además,
2: por favor.
1: Como que al mismo Avi se le olvida que su hermana es la vara más alta en la existencia del mundo. Y perdón.
2: Exacto.
1: Pero
2: la
1: Selena era una gran cantante, era okay. Una gran performer. Por si esto fuera poco, era guapísima. Y por si esto fuera poco, era talentosa en muchas más vertientes.
2: Y yo voy a decir una cosa que digo, ya sé que hay muchos fanáticos de Jenny Rivera, pero Selena aportó musicalmente a la cultura de la, o sea, la música regional mexicana, la música mexicana aportó. No era una cantacovers, punto, se acabó y ya. Y si quieren, fúnenme, no me importa, porque es la verdad. Selena, hoy por hoy, es una cantante que dejó huella y lo más importante, un legado musical, ¿ok?
1: Bueno, indudable.
2: Habiendo dicho esto, pasamos a la situación de qué bonito Junior H, cuadradito. A ver, así sí. Era. Así era el rollo. A ver, él empezó a cantar y a componer de cosas que los chavos les pasan, cosas de, que les duelen a los chavos y punto. Olvídate de los tumbados. Tú tienes el talento para hacer otra cosa y ahí está. Qué bueno que sea parte.
1: Totalmente de acuerdo. Felicidades,
2: México suena,
1: Junior.
2: ¿Ok? Felicidades, Junior H. Pues ya me voy, pero síganme en mis redes sociales. Tere Aguilera Oficial en Facebook, Tere Aguilera en Instagram, en TikTok, en YouTube. Y bueno, pues en las redes de Arrobando Gruperos Miriba. ¡Te amo!
1: Te amo más, nena. Cuídate muchísimo y nos
2: adiós.
1: Escuchamos al rato por aquí. Bye.
2: Más adelante. Bye, bye.
1: Chao, nena.
2: Adiós.
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1: Diva, ¿qué horas son?
2: Son las 8:47.
1: 8:47 en México.

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2: 5551-668-999 es nuestro WhatsApp. Mientras tanto, vámonos bien maduritas y en Guadalajara tenemos...
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3: 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Son las 8 de la mañana con 50 minutos.
0: Gracias.
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21: ¿Qué tal, amigos? ¿Cómo están? Les saluda Juan Carlos Chiñas, el Zorro Fresa. Y ahora les voy a presentar las que buenísimas de esta semana. Lugar número 5, todo lo fue, Lenin Ramírez.

0: Estas fueron las que buenísimas de esta semana, los 5 primeros lugares. Yo soy Juan Carlos Chiñas, el Zorro Fresa. 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
4: Arrancamos en vivo, Guadalajara. Muy, muy buenos días. Soy Rafa Valles, el Rafa Maus. Martes, ¿cómo andan? ¿Qué andan haciendo? Cuéntenme, platíquenme, Guadalajara, Tlaquepaque, Tonalá, Zapopan, Tlajomulco, Ixtlahuacán, con una sonrisa en la boca. ¡Muy buenos días, Guanatos! Este programa lo haces tú en los controles, mi queridísimo Marco Urbar. Al micrófono, tu compa Rafa Valles, el Rafa Maus. ¿Qué tienes que hacer para pedir tu rola? Fácil, manda la nota de voz al 33 36 15 17 72. Ese es nuestro WhatsApp, 33.

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1: ¡Vámonos con buena música! Muy buenos días, Guadalajara.
2: ¿Qué onda, mi Rafa Mao? Soy Jesús, de Balcones de Santa Rita. Quiero que me pongas la de Me Tocó Pérez, de Pequeño Mujical. Aquí suena La Qué Buena 97.1.
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1: Ya son las 9:03.

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1: Buenos días, continuamos en vivo Guadalajara, Tlaquepaque, Tonalá, Zapopan, Tlajumulco, El Salto, Juanacatlán, Ixtlahuacán, donde anden. Quédense con nosotros, soy Rafa Valles, el Rafa Mouse, que están pidiendo por acá a través del WhatsApp. ¡Súbele!
2: Aquí suena la que buena 97.1. ¿Qué rollo, mi Rafa? Soy el Vago, el Armando Sotelo del Coli, oyéndote desde el fondo de mi corazón. Pues quiero mandar un saludazo para toda la banda que anda chambeando. Y quiero ver si me puedes poner una canción, la de Sobremanera de Alfredo Olivas. Un saludo para el Paco Terror, para el Rin Rin, para el Aldo, para el Post Spanish y para todo aquel que nos escucha. Saludos, chao, chao, chao. Aquí suena la que buena.
3: Ya son las 9:06.
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2: Aquí suena La Qué Buena, 97.1. Buenos días, mi Rafa. Buenos días. Aquí hablándote desde la colonia del Retiro, el buen Alfred. A ver si me puedes poner la canción de Par de Cerdos, nomás para oírla, de La Tracalosa. Y un saludo a todos los Qué Buena fans. Ay, a mi esposa Julia. Saludos, mi Rafa.
3: Por poco y nos cacha.
4: Son las 9

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1: Continuamos con más música, señoras y señores. Qué buenas rolitas están pidiendo el día de hoy. Recuerden, 33, 36, 15, 17, 72. ¡Súbele!
2: Aquí suena la que buena. Te estamos escuchando acá desde Chapala, amigazo. Mi nombre es Luis Auri y compláceme una cancioncita, la de Ansiedad, de Grupo Arriesgado. Aquí suena la que buena, chingado.
3: Ya son las 9:14.
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0: están pidiendo por acá, súbele.
1: ¿Qué tal, mi Rafa Maus? Buenos días, saludándote desde Huatulco de Mercado, Jalisco. ¿Nos puedes poner la canción de la morrita para el taller Los Cruz? Y aquí suena la que buena desde Agualulco de Mercado Jalisco.
2: 917.

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2: Hola, mamá, buen día. Y aquí suena la que buena 97.1. Que tengas un excelente martes y bendecido. A ver si me pudieras complacer con la canción de la adictiva Durmiendo en el lugar equivocado. Tu compa el morro reportándose de aquí de la colonia Benito Juárez y aquí suena la que buena 97.1.
1: 9:23.

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1: Oigan, esta rola que después de unos años de su popularidad, de su pico máximo de fama, se vuelve a hacer viral. Vamos a escuchar quién la pide. ¡Buenos días!
2: ¿Qué onda, mi Rafa Mau?
1: ¡Qué huele, carnal!
2: ¡Qué onda, qué buena 97.1! Te saludo a
1: tu ¡esa amigo, mera!
2: Salazar.
1: ¡Qué huele!
2: Vamos por la Nueva Santa María.
1: ¡Arriba la Nueva Santa María!
2: A ver si me puedes complacer con la canción de Por Tu Amor de Alacranes Musical.
1: Con todo gusto, carnalito.
2: En la ruletiza.
1: ¡Ay,
2: saludos
1: ay, ay!
2: Saludos a todos y cuídense mucho. Excelente martesito. ¡Ánimo!
1: ¡Excelente martes, 12 de mayo! Primeramente, Dios. Que sea un gran día, Guadalajara. Estamos en vivo, soy Rafa Valles. El Rafa Mouse está nublado pero sofocado. Así que si creyeron que se les iba a escapar el calor, están equivocados. Vámonos, familia, son las 9:24. Aquí suena
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0: ¿Cómo dice? Que hacía del rogar la María, ¿cómo ven? Ay, esa María. Muy buenos días, Guanatos, ¿cómo estamos? Oigan, neta, ¿neta me lo juras? Se los juro que está haciendo un calorón. O sea, está nublado, pero se siente así como... Yo por eso me porto bien. La neta, para no irme al infierno, me quiero ir al cielo. Yo quiero irme al cielo. Entonces me porto bien porque no aguanto el calor. Señoras y señores, muy buenos días. ¿Cómo estamos, Guadalajara? ¡Súbele! Corazón, y que algún día tú me lo darías. Tú o alguien que conoces trae tos, no te preocupes. Mucha gente en la zona metropolitana de Guadalajara presenta síntomas como gripe, tos, o sea, hace estornudos, sudoraciones. Obviamente tienes que ir al médico, ¿verdad? A que te diga qué traes. ¿Qué traes? ¿Qué pues? Para que te receten, no se anden automedicando, ¿no? Pero, muy importante, ojo. ¡Ojo! No anden echándose las heladas tan temprano, no se manchen. Ahorita que iba llegando y unos compas aquí afuera de la empresa, no sé si fue envidia o qué, pero echándose unas heladas. Oye, 9:15 de la mañana, unas heladas. Pero bueno, señoras y señores, muy buenos días, son las 9:29 y vamos a hacer una cosa sorpresa bien perrona. Quiero hacer líneas telefónicas timbrando. 33-3630-0879. 33-3615-1772. Porque a continuación te voy a dar boletos para una dinámica. Para una dinámica. Y nomás el otro. Sí, pues una dinámica. Para que te ganes boletos. Y los boletos son para una agrupación que me gusta y a ustedes les gusta. La canto y a ustedes les encanta. Señoras y señores, ellos son intocables. Un soñador eterno. Si se me sale un gallo, soy de los que anda igual, ¿eh? Y me volví un romántico. Señoras y señores, muy buenos días. Vámonos con boletos para Intocable. ¿Te registraste? Nombre completo y el de tus tres rolas favoritas al WhatsApp 33-3615-1772. ¡Vámonos! Rápidamente por acá dice Tocayo, mándame saludos a Pinotepa Nacional en Oaxaca. Dice acá desde la Quebuena 98.1. Les mandamos un abrazo fuerte. Por acá dice Elizabeth Jiménez, mi amor, todo eso. Y se renta. Ah, no es cierto. Por acá dice Osvaldo, saludos. Vámonos por la línea, la que tú quieras, Marquiño. Vámonos, muy buenos días, la que buena.
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0: ¿Quién habla, carnalito?
1: Luis.
0: Eso, ¿en qué colonia me escuchas?
1: De Toluquilla.
0: Arriba Toluquilla y su fruta del kiosco tan sabrosa. Esa señora es el kiosco que no me han mandado fruta, carnal. ¿Sí la has probado en él?
1: Sí, la fruta.
0: Ah, porque la que no es fruta no disfruta, dicen por ahí, carnal. Entonces, o sea, que no come fruta. Carnalito, le mando saludos. Dile a las señoras de la fruta, le manda saludos el Rafa de la que buena.
1: Sí, lo va a decir.
0: Ah, ya está. Carnal, ¿con quién te quieres ir a ver Intocable?
1: Con mi esposa.
0: Ay, oye, el otro que con su esposa, la neta, carnal. ¿Y a poco no tienes una amiguita por ahí en el trabajo?
1: No, hay puro cabrón.
0: ¿A qué te dedicas?
1: Soldador.
0: ¿A poco no hay una soldadora?
1: ¿Mande?
0: No hay una soldadora. ¿Y la güera? Oye, ¿y la güera esa que te lleva la comida, quién es? Porque te tenemos bien chicadito, carnal. ¿Quién es?
1: La viejita de la tienda.
0: Ah, pero pues no es lo mismo desarrugar que estrenar, carnal. Así que tú date, llévatela. ¡Oye, hermanito! Para que te ganen los boletos de Intocable, la Plaza de Toros Nuevo Progreso, pon atención a la siguiente canción, por favor.

0: hicimos el amor. Atención, tantas cosas me provocas cuando inciso A, eructas, inciso B, vomitas, o inciso C, cuando hacemos el amor.
1: Inciso C.
0: ¿Qué?
1: Cuando hacemos el amor.
0: Carnal, no, tú estás casado, no me propongas esas cosas, cochino. Vamos a escuchar. Cuando hacemos el I love you, son tuyos los boletos. Te vas a ver intocable, compadrito.
1: Gracias.
0: Oye, carnal, ¿cómo se llama tu mujer?
1: Luz.
0: ¿Y está contigo?
1: No, ando trabajando.
0: ¿Y ella en qué trabaja?
1: No, digo, yo ando trabajando.
0: ¿Y ella en qué trabaja?
1: En casa.
0: ¿De quién?
1: No, pues en la mía.
0: ¿Y estás seguro que está en tu casa? Hazle una videollamada, carnal.
1: No, metiendo cizaña, Rafa.
0: A mí me dijeron que llega el del agua y que tarda un montón ahí adentro. Sabrá Dios qué garrafones anda cambiando, carnal.
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0: tiene. Efectivamente, carnal, tú sí sabes. Para ser feliz hay que aplicarla. Que Dios te bendiga, hermanito, oye. Y los hombres más chambeadores como tú de todo Guadalajara gritan muy fuerte.
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0: Eso, hermano, no me cuelgues, vamos a tomar tus datos. Vámonos a la pausa y al volver, señoras y señores, ¿qué creen? Tengo una experiencia VIP para Remigio Valenzuela, señoras y señores. Remy Valenzuela llega al Auditorio Telmex y solo la qué buena, 97.1, te da boletos VIP, que por cierto, ya están sold out las dos fechas, tanto la del viernes como la del sábado. Solo la qué buena 97.1 trae para ti boletos VIP y fotografía. Oigan, aparte de calor, un montón de tráfico. Vamos a ver cómo anda el tráfico el día de hoy. ¡Súbele!
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0: ¡Vámonos hasta el Qué Buen Cóptero!
3: ¿Qué onda, Rafa Maus? Te saluda de Cocodina desde el Qué Buen Cóptero con el reporte vial.
0: ¡Échale!
3: Mañana de percances que tienen el sur de la ciudad. Mira, a pues vuelta de rueda. Sobre Mariano Otero, a una cuadra antes de llegar al centro comercial de esta zona en dirección a Periférico, okay, se registró un fuerte choque entre una motocicleta y un automóvil. Al momento, un carril permanece inhabilitado, lo que está provocando un embudo importante en el flujo vehicular. Si circulas por este punto, extrema precauciones con quienes transitan en dos ruedas. Por otro lado, en Avenida Adolf Horn se reporta un accidente a la altura del salón de eventos conocido en esta zona, en sentido hacia Periférico Sur. La carga vehicular en este tramo ya es bastante pesada. Las filas comienzan a extenderse, afectando a quienes vienen desde la zona de Tlajumulco. Además, lo habitual, López Mateo Sur con tráfico y la zona oriente en
0: Choques
3: calzada
0: Mateos.
3: Lázaro Cárdenas ya se muestra saturación en los carriles centrales a la altura de los Arcos del Milenio. Yo soy Beto Codina y recuerda, si el tráfico no se mueve, muévete tú, pero con cuidado.
0: Vámonos a la pausa al volver. Experiencia VIP con Remy Valenzuela. Señoras y señores, estamos en vivo. Aquí suena. Son las 9:35. Buenos días.
4: La temperatura.
0: 23 grados.
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32: Ya estamos de vuelta. Esto es Puras Buenas.
0: Vámonos con buena música, señoras y señores. Un clásico, sonaba por allá a finales de los 90s. Si no me equivoco, también principios de los 2000, cuando existían aquellos bares llamados Los Caporales, La Camelia, Hacienda Tlaquepaque. Todos esos lugares tan bonitos, tan recreativos, donde uno iba a bailar banda. Y sí, las muchachas usaban aquel famoso pantalón blanco, que todo mundo lo traía. Y sonaba este bandonón con este rolonón.
33: Buenos días, mi Rafa.
0: Buenos días.
33: ¿Cómo estamos? Aquí suena La Qué Buena.
0: Échale.
33: Oye,
1: quisiera que me complacieras con la canción de El Domingo es Casa de la Banda Banda, San Miguel. Y aquí te escuchamos desde la colonia Cerro del 4.
0: Hasta el Cerro del 4, un abrazo a Cintia. Señoras y señores, ya vienen boletos. Experiencia para Remy Valenzuela, súbele.

0: Continuamos en vivo. Saludos a mi carnal Manuel de Alba, el famoso Manny, que dice, carnal, la famosa Hacienda Tanaka. Así es, ahí en la pila seca en Tlaquepaque, los dueños se apellidaban Tanaka, pero era la Hacienda Tlaquepaque. Estamos en vivo, señoras y señores. ¿Qué lugares de esos recuerdas para bailar? Había uno también ahí en Tlaquepaque que se llamaba El Corral, que, ah, cómo me la pasaba yo de padre. Señoras y señores, estamos en vivo y continuamos con Intocable y Cumbia Kings. Esta fusión que jamás imaginamos que funcionaría tanto se llama Fuiste Mala. ¿Quién la pide? ¡Échale!
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0: Buenos días.
1: ¿Puedes complacer la de Fuiste Mala, por favor?
0: ¿Juites? Con todo gusto, 9.45.

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1: Ay, perdón, pero ando bien gripado, ando como Carlitos de Drugrats. Oigan, señoras y señores, estamos en vivo y vámonos con este rolonón, que por cierto, terminando esta rola, nos vamos directito con boletos para el Remy Valenzuela. ¿Quién la pide esta rolota?
2: Aquí suena la que buena 97.1.
1: Hola, buenos días.
2: Hola, Rafa, buenos
1: Hola
2: días,
1: mi chula día, de chulas.
2: Escuchándote aquí en la colonia San Andrés. ¿Me podrás poner una canción de Remy Valenzuela?
1: Ok.
2: Ámame una vez más, por favor. Y aquí suena la que buena 97.1.
1: Rapidísimo, les platico que esa rola es un cover de Amanda Miguel, que hiciera famoso en, bueno, famosa en los 80s. Remy Valenzuela, la neta, como él, nadie se avienta los covers. Es una forma impresionante de desbaratar el acordeón y hacer una joya de esta rola. Se llama Ámame una vez más. Son las 9:48, aquí suena.
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0: Vámonos, señoras y señores, muy buenos días, ¿cómo estamos? Ay, ay, ay, qué gusto estar con ustedes, qué gusto que estén con nosotros, señoras y señores, buenos días.
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0: Oigan, en este momento ingresen a nuestro Instagram, @quebuenaGDL. Ahí está. Estamos en vivo transmitiendo en Instagram, @quebuenaGDL. ¡Súbele!

0: Oigan, el compa que ganó los boletos ahorita de Intocable se le colgó la llamada. Por favor, escríbeme, carnal, al 33-36-15-17-72. Se le colgó. Si me hace su nombre, no vayan a salir con que ahí fui yo. No se manchen. Oiga, le quiero mandar saludos a un amigo que quiero un montón, a mi compa, el Inge. El Inge Chuy, te mando un abrazo fuerte. Amigo, nos vemos pronto, si Dios quiere. Y hablando de saludos, atención, el día de hoy destapamos en un ratito más el elenco que formará parte del festejo por el aniversario 68 del Mercado San Juan de Dios. Señoras y señores, un elenco perrísimo. Les voy a asegurar algo, vamos a bailar quebradita como nunca antes habíamos bailado quebradita en el Mercado San Juan de Dios. Diría Sage, impresionante, y se va a poner el aniversario. Señoras y señores, vámonos porque tengo boletos con experiencia VIP, solamente nosotros, como siempre, para Remy Valenzuela. ¡Logré arrancarme para siempre de mi vida! Señoras y señores, muy buenos días, vámonos. Si ya te registraste de manera correcta, aquí sí requiero el registro de manera correcta, porque es experiencia VIP. Está bien fácil. Tómale captura de que te registraste y compartiste en el Facebook, Qué Buena Guadalajara, y en Instagram, Qué Buena GDL. ¿Ok? Nombre completo y tres rolas favoritas al WhatsApp 33-36-15-17-72. Y con eso, ¡él es Remy Valenzuela!
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0: tan frágiles. Vámonos por la línea número 15. Muy buenos días, La Que Buena.
2: Aquí suena La Que Buena 97.
0: Ay, carnalito, no te manches. Es martes, toda la actitud y tú. Aquí suena La Que Buena. Vamos a hacer como que. Sí, échale ganitas, manito. 3, 2, 1.
2: Y aquí tengo el viaje.
0: A ver, dile al viaje. Oye, estoy a punto de tomarme una foto con Remy Valenzuela y tener unos boletos VIP. Dile que si te da chance.
2: Ah, que si me da chance cuando está una llamada de la radio.
0: Que sí, ok. Vámonos, pon el altavoz porque hasta le vamos a mandar saludos. ¿Cómo se llama?
2: ¿Cómo se llama? Mario.
0: Mario, te mandamos saludos, carnal. Y tu chofer está a punto de llevarse una experiencia VIP con Remy Valenzuela. Boletos VIP y fotografía. Carnalito, ¿a qué hora te registraste?
2: A las 9:53 más o menos.
0: ¿Con qué termina tu teléfono, carnal?
2: Con... ¡Ay, estoy nervioso!
0: Yo lo sé, pero no te preocupes.
2: 5616.
0: Eso causó 5616, vamos a ver. Vamos a ver porque no te encuentro, carnal. 5616.
2: Hey, te mando un sticker, un emoji.
0: A ver, sí, carnal, porque no te hallo, carnal. Échale, échale, échale.
3: ¡Rapidito!
0: Sí, carnalito, porque ya me voy, carnalito. Va a decir tu...
2: Una carita.
0: Va a decir tu pasaje. ¡Ay, está bien, tarugo, mi! Es 5646, compadre. Aquí suena La Que Buena. Mi nombre es Eduardo Castañeda. Quiero ganarme boletos para Remy Valenzuela. Mis canciones son... Y cómo no amarla, tatuajes hasta el fin del trono de México. Carnal. Te voy a poner dos canciones de Remy Valenzuela y tú me tienes que decir cómo se llaman, ¿ok?
2: Ok.
0: Atención, la primer rola suena así.

0: Está facilísima. Que se va muriendo, carnal. Inciso A, mi corazón. Inciso B, mis ojos. O inciso C, mi alma. Carnal, ¿sigues ahí? Oh, ya lo secuestró el pasajero. Carnal, ¿sigues ahí? Carnalito, ¿te juites? ¿Se lo damos o no? ¿Qué dicen acá en el Instagram? ¿Qué dicen acá? Ay, que se fue el audio de Instagram. No, pues el carnal no está hablando. ¿Se lo damos o no? Ay, ¿saben qué? Lo vamos a dar al ratito. Vámonos, señoras y señores. Que Dios me los bendiga. En un ratito más revelamos quién es el elenco que formará parte del aniversario 68 del Mercado San Juan de Dios. Que Dios me los bendiga, familia. Soy Rafa Valles, el Rafa Maus. Juntos gritemos, aquí suena. Son las 9:58 minutos.
1: La temperatura.
0: 24 grados.
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12: Ya son las 10:05.

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1: Ya viene la lana, son las 10:07. Muy buenos días, Guanatos, aquí suena
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0: ¡Buenos días, Guadalajara! ¿Cómo estamos? Como el chavo de hace rato, se le colgó la llamada, se iba a ganar la experiencia VIP. En unos minutos más tenemos experiencia VIP con Remy Valenzuela. Pero por el momento es necesario que se comuniquen, porque tengo harto billete para ustedes. 33-36-30-08-79-33 36-15-17-72 Guadalajara, San Pedro, Tlaquepaque, Tonalá, Zapopan, Tlajomulco, El Salto, Juanacatlán, Ixtlahuacán, Zapotlanejo, comuníquense. Muy buenos días, la que buena.
1: Muy buenos días, mis reformados, ¿cómo se encuentran?
0: Bendito Dios, bien, carnal.
1: Eso es todo, mi reformado.
0: Al 100.
1: Bendito sea Dios.
0: Carnal, ¿qué andas haciendo? Cuéntame, ¿cómo te llamas?
1: Aquí andamos, me llamo José Manuel y el compa Beto, ¿sí puede mandarnos un saludito?
0: A quien quieras, a José Manuel, al compa Beto, ¿a quién más?
1: Un saludito para la lobada de acá de San Miguel Cuyutlán.
0: ¿Hasta San Miguel Cuyutlán?
1: Sí.
0: ¿A qué se dedican? Cuéntame.
1: Aquí andamos trabajando en la construcción, echándole ganas.
0: Eso, carnalito, acaba de pasar su día.
1: Sí.
0: Somos tocayos, yo nací el 3 de mayo y ese día se celebra a todos los trabajadores de la construcción.
1: Ay, ay, ay, por eso no cabe duda que somos los mejores y los más chingones.
0: La verdad, sí, carnalito. Oye, hermanito, ¿quieres llevarte una lana? ¿O no quieres?
1: No, yo pienso que más un saludito, que vengo preparado ahorita.
0: Ah, bueno, ya está, saludito. Mira, el saludito es para quién.
1: Para el compa Beto de acá de San Miguel Cuyutlán y el Chema.
0: Que Dios me los bendiga, al Beto y al Chema. Mi compa en opulente dijo, yo no quiero lana. Yo no quiero lana, dale la lana a alguien que la necesite, porque la neta, yo no lo necesito.
2: ¿Qué está pasando, doctor? ¿Qué está pasando?
0: ¡Vámonos! Liberamos las líneas telefónicas, ya se la saben. Y llegó el momento. Buenos días, la que buena.
3: Ay, ¿por qué hablas así tan apretadito? ¿Cómo estás?
4: Muy bien.
3: ¿Quién habla?
4: Voy hacia mi trabajo.
5: Mi corazón tiene pura maldad.
3: Necesito que hables más fuerte y no hables así, por favor. Porque no te entiendo nada.
4: Dime.
0: ¿Cómo te llamas?
4: Adriana.
0: Perfecto, Adri. ¿A qué hora te registraste?
4: Ahorita las
0: 10:10. Atención, Adri.
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0: 5 segundos para decirme cómo se llama y quién canta la siguiente rola. Por cada una que contestes de manera correcta, te vas a llevar una lana. ¿Ok?
4: Ok.
0: Por tus primeros 50 pesotes, chaparrita, ¿quién canta? Ay, ya le colgo. ¿Qué pasó? ¿Sabes qué? Vámonos con música. Y al volver voy a dar más lana, lo voy a acumular. Son las 10:13, aquí suena
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1: Continuamos en vivo. Saludos a Jorge García Navarro que nos está escuchando. Estamos en vivo. Aquí suena
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1: Ya son las 10:17. Llega Junior H. Súbele.

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1: Qué buena rola, ella es Majo Aguilar. Y después de esta rola necesito que se comuniquen. Les tengo sorpresas. Son las 10:20. Es más, ¿cuáles sorpresas? Les tengo lana. Son las 10:20, aquí suena
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0: ¡Qué rolón! Ella es Majo Aguilar. ¡Ay, qué bonita rola, va! Estamos en vivo, Guadalajara. Soy Rafa Valles, el Rafa Mouse. Y atención, lo prometido es deuda. Liberamos las líneas telefónicas. Vamos a empezar el doblete nuevamente. Vámonos con Doble o Nada.
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0: La que buena, buenos días.
2: Hola, buenos días.
0: ¿Cómo se contesta? ¿Cómo se contesta, chaparrita?
2: Bueno.
0: Ah, chaparrita, te mando un besote. La que buena, buenos días.
3: Aquí suena la que buena.
0: Carnal, ¿estás listo para llevarte lana?
3: Sí, papá.
0: Mande.
3: Soy el que se ganó los boletos.
0: Ah, sí, ya tenemos aquí tu teléfono. Terminado el programa, se comunican contigo.
3: Gracias.
0: Bye, bye, vámonos. La que buena, buenos días.
4: Hola,
0: ¿cómo se contesta?
4: Aquí suena la que buena.
0: Ay, mija, anda bien taruga, mi niña. ¿Qué comió ayer? ¿Qué comió ayer? ¿Cenaste pesado, mi niña? ¿Cenaste un lunch? ¿Qué pasó?
4: Andas trabajando.
0: Yo también estoy trabajando, chaparrita. Entonces, no, yo no tengo la culpa. ¿O no quieres la lana?
4: No, sí quiero, pero...
0: Okay,
4: pues... Andaleando, comunico por los boletos de...
0: Ay, Dios mío. ¿Qué estoy diciendo que voy a dar ahorita? Por eso tu marido te pone el cuerno, mija, porque no pones atención. Estoy diciendo lana. Ay, no. A ver, voy a dar lana a continuación. No los boletos de Remy. Los boletos de Remy van en el siguiente bloque. Ahorita va lana. Sí, oye, no se manche. Por eso les ponen el cuerno, porque no se fijan en lo que se tienen que fijar, hombre. La que buena, buenos días. Ira, como dice una amiga, ira. Ira es coraje. La que buena, buenos días. Bueno. ¿Cómo se contesta?
5: Aquí suena la que buena.
0: ¿Quién habla?
5: José.
0: Eso, carnalito. ¿Quieres lana?
5: Atención.
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0: Bájale el volumen a tu radio, carnal, y quita el altavoz, por favor.
5: No tiene el altavoz.
0: Ok, tendrás 5 segundos para contestarme quién canta y cómo se llaman las siguientes rolas, ¿ok?
5: Ok.
0: Por tus primeros 50 pesos, carnal. ¿Cómo se llama? ¿Y quién canta este rolonón?
6: 5.
5: Amor prohibido, Selena.
0: Oh. Muy bien. Muy bien, carnal. Ya tienes tus primeros 50 varos. ¿Te los quedas o vas por 100?
5: Vamos.
0: Por 100 varotes, carnal. ¿Quién canta y cómo se llama este rolonón que suena así?
6: 5.
5: 4. ¿Cómo me duele? Vale.
0: Carnal, lo dijiste cuando se acabó tu tiempo, pero te voy a dar un chance. Entonces, te voy a dar un chance. Ya tienes 100 pesos, pero ya no hay chances. Tienes que decirlo, no es el vale, es Valentín Elizalde y es antes de que termine los 5 segundos, ¿ok?
5: Ok.
0: Ya tienes 100 varos, ¿se los queda o va por 200?
5: Vamos, por 200.
0: Por 200 varos, mi compa.
6: 5.
5: El rey. 1.
0: Muy bien. Muy bien, carnal. Ay, antes ni hablas. Carnalito, pues ya tienes 200 varos. ¿Te los quedas o vas por 400?
5: Vamos por todo, ya.
0: ¿Por 400 varos?
5: No traíamos nada.
0: No traíamos nada, ¿va, carnal? ¿A qué te dedicas? Cuéntame.
5: Herrero.
0: ¿En dónde vives?
5: Vivo acá para Cerro del 4, la Mezquitera.
0: Saludos a toda la raza que nos escucha para allá, para la Mezquitera, ¿cómo no? Carnalito, por 400 varos, ¿quién canta y cómo se llama este rolonón?
6: 5, 4.
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0: Déjame te platico, esa rola marcó historia porque fue la primera rola del movimiento de música más importante de las últimas décadas en México, que son los corridos tumbados. O la música tumbada se llama Amor Tumbado, que está bien fácil y es ¿Quién es el chido de los tumbados? ¿Sí sabes o no? Natanael Cano, carnal. Te mando un abrazo, hermanito. Ay, ay, ay, vámonos a la pausa. Pero al volver, llega el doblete donde sí o sí se pueden llevar un lanonón. Y también boletos para Remy Valenzuela con experiencia VIP. 10:29.
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2: Continuamos en vivo, señoras, señores, son las 10:34 en este bloque Experiencia VIP para Remy Valenzuela. Regístrate, llama, grita y gana, aquí suena
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2: Ya son las 10:34, buenos días.
3: Buenos días.

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1: Vámonos con algo de Madrazo Norteño, señoras y señores. En unos minutos más, mi querido Omar Cruz El Rino dará a conocer parte del elenco que estará formando parte del aniversario 68 del Mercado San Juan de Dios. Quédense con nosotros, son las 10:37. 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

0: Doña Juana. Puede sacar de eso movidito, le sirve más norteño. Y continuamos con los temas. Se están pidiendo por este lado.
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2: Oigan, terminando esta rola de Ricardo Montaner y Edén Muñoz, nos vamos con Experiencia VIP de Remy Valenzuela. Son las 10:41. 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

0: Señoras y señores, muy buenos días. Soy Rafa Valles, el Rafa Maus. ¿Qué creen? Cosa bonita. Cosa chula. Atención, Guadalajara. Lo prometido es deuda. Guadalajara, Tlaquepaque, Tonalá, Zapopan, Tlajomulco, El Salto, Juanacatlán, Ixtlahuacán. Atención, porque en este momento llegó la hora que todas y todos habíamos estado esperando. Señoras y señores, este fin de semana se presenta en el Auditorio Telmex, viernes y sábado, un gran artista. Él es Remy Valenzuela. Así es, así como lo escuchas, Remy Valenzuela. ¿Qué no ves que eres más linda que una estrella? ¿Qué no ves que eres más linda que la luna? Tu amor es lo más grande. ¡Ay! Y nos va a poner a bailar en el Telmex. Tan pequeña es, tan frágil es. Pongan atención, por favor. Pongan atención. Si se registraron de manera correcta, comuníquense. Tuvieron que haber compartido la imagen en Facebook, Qué Buena Guadalajara, y en Instagram, Qué Buena GDL. No van a marcar al WhatsApp, van a marcar a la línea telefónica que les voy a dar ahorita. Tómenle captura a que lo compartieron y mándelo junto a su nombre completo y sus tres rolas favoritas. ¿Por qué? Porque es experiencia VIP. 33-36-15-17-72. Saludos a mi compa Gael. Le mando un abrazo fuerte. Y a mi querido Javi Romo, un abrazo fuerte. Vámonos, señoras y señores. ¿Se registraron de manera correcta al WhatsApp? Marquen. 33-36-30-08-79. 33-36-15-17-72. La Qué Buena, buenos días.
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0: ¿Quién habla?
1: Mago.
0: Oye, estamos en vivo en el Instagram, arroba Qué Buena GDL, ahí los espero. Dice Info Mi Rafa, nos queremos lanzar a la radio desde Culiacán, Guadalajara. Oye, ¿con quién quieres ir a ver a Remy Valenzuela?
1: Ay, los boletos son para mi hijo.
0: Ok, ¿pero te registraste de manera correcta o no?
1: Sí, mi hijo se registró.
0: ¿Tal y con las capturas y todo?
1: Sí.
0: Ok, ¿a qué hora?
1: Voy.
0: Sí, corre, porque si no, y luego yo bien a gusto sacándoles plática y a la hora de la hora ni se registraron bien. Corre, voy, chaparrita, voy. Porque estoy en vivo, por favor.
1: Sí.
0: Ajá, sí, ¿a qué hora?
1: Es a la... Ay.
0: Chaparrita, 5.
1: 959.
0: ¿Con qué termina el teléfono?
1: Con 95.
0: Vamos a ver. Ah, mira, ¿se llama Eduardo Ojeda?
1: Sí.
0: Ok, vamos a checar aquí en el Instagram para que vean que se registró de manera correcta. Ahí está en sus historias. Luego, en su muro del Facebook. Muy bien. Su nombre completo. No, ¿dónde está tu niño?
1: Está en la prepa ahorita.
0: Ah, bueno, pues ya está grandecito el niño ya. Se llama Eduardo Ojeda Flores. Otra vez, invéntame 30 cartas. Quiero experiencia para Remy. Así se deben de registrar de manera correcta, sin hacerme enojar. ¿Sí o no, chaparrita?
1: Sí.
0: Ya a esta edad tengo 38 años. Ya la bilis, ya se me sube. Oye, chaparrita hermosa. ¿Y a quién se va a llevar tu hijo? Que te lleve a ti, que no manche.
1: Pues a lo mejor a mí o a su novia, no sé.
0: No, mira, la novia te va a decir algo. ¿Va en prepa tu hijo?
1: ¿Vale?
0: ¿Tu hijo va en prepa?
1: Sí,
0: va a terminar la novia en unos meses y se va a arrepentir. Que te lleve a ti.
1: Pues a ver qué dice el muchacho.
0: Ok, chaparrita, para que tengan la experiencia, ¿cómo se llaman estas rolas?
2: Olvidar. ¿Cómo es posible olvidar?
0: Inciso A, se va muriendo mi ojo. Inciso B, se va muriendo mi dedo. O inciso C, se va muriendo mi alma.
1: Se va muriendo mi vendiendo mi alma.
0: Muy bien, la primera muy bien. Y por una experiencia VIP, ¿cómo se llama esta rola? ¿Está difícil? Ahí va la otra. Facilísima.
1: Princesa.
0: Ay, chaparrita, ¿en qué colonia nos escuchas?
1: Aquí en Alamedas de Salatitán.
0: Y en Alamedas de Salatitán todo mundo grita.
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0: ¡Es tuya la experiencia VIP! Te mando un abrazo fuerte, chaparrita. Mira, todos acá en el Instagram me están diciendo que te lleves tú a tu hijo porque te la ganaste tú. Que no friegue, que se lleve la novia, ¿eh? Te mando un besote, no me cuelgues, vámonos. Son las 10:49, aquí suena.
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0: Vámonos a la pausa. Al volver, Ringo Ignacio, Ciel Rino y Ceci Vega te darán el elenco que formará parte del aniversario 68 del Mercado San Juan de Dios, señoras y señores. Les prometo algo. Vamos a bailar como nunca. Nos la vamos a pasar increíble. ¿Cómo? ¿Cuándo? Aquí te lo decimos. ¿Y con quién? Son las 10:56.
1: La temperatura
0: 25 grados.
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1: ¡Qué buena familia! ¿Cómo están? ¡Buenos días! Vamos iniciando 11 con 8. Oye, les tengo una buena noticia, familia. Una sorpresa. ¡Tony! ¡Aviéntame fondo de suspenso! ¡Ay, está ya! Perdón, perdón. Es que no te había escuchado, Tony. Oigan, familia, recordarles. Hoy tenemos una sorpresa. Hoy destapamos elenco, familia. San Juan de Dios. Aniversario del mercado San Juan de Dios. Miércoles 27 de este mes. Vamos a destapar elenco, familia. No, ni saben, ni saben. En serio, la sorpresa que les tenemos. En cualquier momento, aventamos la sorpresa, familia. Vámonos a complacer, échale, Tony. No escucho nada, carnal. Dame más monitor. ¡Bueno! Vámonos con la tercera, es tuya, por la 15. ¡Bueno!
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1: ¡Qué voz de sota! ¡Qué ole! ¿Quién habla?
2: Yeah,
1: 11.8. ¡Ay, Denise! ¿Cómo está la mujer?
2: Muy bien, ¿y tú?
1: Todo verde y bien regado, mija, ya nomás. Qué voz de sota. Yo decía que esa voz yo la conocía.
2: Sí, te extrañaba, bebé.
1: Ay, qué bonito, qué hermoso.
2: De que ya no me pelas en lo privado.
1: Ay, espérate, ¡óstate, hombre! ¡Óstate ya! ¡Ya basta! Bebé, ¿qué te ponemos? ¿Qué quieres escuchar?
2: Ponme la canción de
1: la que
2: Los
1: tú quieras,
2: Ángeles Azules, baby, con Melissa Robles.
1: ¿Ay, cuál?
2: Ay, ¿cómo? Los Ángeles Azules y Melissa Robles.
1: No, pues que no soy adivino, mija. Te pasas el lanza. ¿Cómo se mi llama
2: trauma,
1: esa?
2: A ver. Mi nuevo trauma se llama.
1: A ver, no me acuerdo de esa rola. Mi nuevo trauma.
2: Mi nuevo trauma se llama tú.
1: ¡Ah, ya! ¿Tú? Se llama Mi Nuevo Trauma. Saludos, ¿pa' quién, bebé?
2: ¡Te la pico, bebé!
1: Ay, espérate, ostate ya, hombre. Ya, hombre, ostate. Bebé.
2: Mande.
1: ¿Cómo te quiero, condenada? ¿Andas trabajando? ¿Qué rollo?
2: Un
1: ¿qué pasó, mi amor?
2: Pero en privado.
1: Ay. No me cuelgues, ¿eh?
2: No.
1: No me vas a cobrar pensión ni una cosa de esas, ¿verdad?
2: No, no, ¿eh? Yo te
1: alimento
2: también a ti.
1: Ay, me he asustado, dije. Un abrazo, mi amor. Aquí comenzamos, familia. Buenos días.
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0: ¡Hay dolor, Cecilia! El grupo Duelo, familia. Vamos a ir al corte. 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Al 31 de mayo vamos al corte, familia. Ya volvemos. ¡Buenos días! Destapamos elenco, un ratito más. La que buena. Cecilia Vega.
1: Hola, buenos días. Son las 11:24.
0: ¡Ajá!
2: La temperatura.
0: Hace calor, familia, 28 grados.
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1: Ya regresamos, familia.
0: 11:28.
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1: 11:40.
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0: hermoso canto, ¿verdad, Cecilia? Gracias.
1: Precioso, precioso, mi gracias. Rino. ¿Cómo están? Buenos días.
0: Hoy tenemos información importante, Cecilia. Tony, por favor. Por favor. Hoy destapamos elenco, familia. Espérame, ya estamos en vivo en las redes, ¿sí? Saludos a mi compa el Steven.
1: Hombre, es que siempre llegan los de redes sociales cuando uno viene. O sea, apenas me voy a maquillar, familia.
0: Fíjate, mi compa el Steven viene desbaratándose, anda malito, mijo, pero vaya, aquí anda cumpliendo.
1: De pie como de can.
0: Claro, de famosa marca que voy a dar la mención en unos minutos más. Ok, familia, oigan, les tenemos una sorpresa, Cecilia.
1: ¿Ah, sí?
0: Hoy, bebé.
1: ¿Qué tenemos, DJ, rápidamente?
0: Destapamos elenco, familia, próximo miércoles, 27 de mayo, o sea, ya casi.
1: ¡Ya casi!
0: San Juan de Dios.
1: ¿Cuántos años estamos celebrando?
0: 68 años de ser el mercado más emblemático. ¿Qué recuerdos tiene de San Juan? A mí me encanta ir a comer a San Juan.
1: Me encanta ir a hacer compritas a San Juan.
0: Uy, bebé.
1: La verdad, las compritas. Fíjate que estas zapatillas que traigo aquí, Rino, son de ahí? San Juan, ¿eh?
0: Ah, pensé que eran de la Chain.
1: No, fíjate. Son okay. Este clon 5.5 espejo.
0: ¡Ay, carajo! Ay, espérame, ¿hay una? ¿Son 5G o qué?
1: Esta no sé, esta es como 5100D, no. Porque se ven iguales. ¡Ve la calidad, Rino!
0: A ver, pura calidad.
1: ¡Ve la calidad!
0: Cecilia, tú y yo sabemos que estas chanclas sí las compraste ya en el Rododrive.
1: No, son del San Juan. No me acuerdo de qué puesto, pero son del San Juan de Dios. Saludos.
0: Oye, saludos para toda la gente que vende comida, en especial a la que vende las tripitas doradas. Ahí voy a caerles próximo
1: Oigan,
0: miércoles.
1: Si de repente también quieren ahí que una limpia, vayan para allá.
0: ¿Ah, sí? ¿Una admisión ahí? Sí, familia.
1: ¿O que quieren el amarre para el hombre?
0: Una admisión, ayuda limpia con huevos, familia.
1: ¡Ay, qué rico! Hay que ir al rato.
0: Así me hicieron. Ok. Ahora sí, familia, va de nuevo. Destapamos elenco. Próximo miércoles, 27 de mayo. Híjole, entrada completamente gratis, ¿eh?
1: Ajá.
0: Recordarles, gratis, cáigale. Patio central del mercado San Juan de Dios. Figura confirmada, Cecilia.
1: ¿A quién tenemos?
0: Don Germán. ¿Don Germán? Ay, ¿qué pasó? ¿Qué se movió,
1: ¿qué
0: Cecilia?
1: ¿Qué pasó?
0: Ay, espérame ya.
1: Ay,
0: perdón.
1: ¡Ay, Rino!
0: Se puso algo de acá, espérate.
1: ¿Qué pasó? Una disculpa, familia.
0: Ahora sí, ya. Familia, figura confirmada. Don Germán Román. ¡Mi band del mexicano!
1: ¡Échale!
0: En primavera.
1: Era.
0: Es figura confirmada, familia. Don Germán Román, mi band del mexicano.
1: ¿A quién más tenemos, Rino?
0: Además, familia. Además. Pero ando botoneando, ando cada perrón, ¿eh? Para que se vean las redes sociales. Ahí está, ya regresé.
1: Hola.
0: ¡Familia! Figura confirmada, Cecilia. Los meros, meros gigantes cadetes de Linares.
2: Estos serán los amigos que venían de Mapili.
1: Con eso se voy a querer una caguama, Rino, la verdad. ¡Ay, qué bárbaro!
0: Son figura confirmada, mi compa Epifanio, mi compa Pifas, mi compa Lolo. Los cadetes de Linares.
1: Hasta sed me da, ¿verdad?
0: Dios? ¡Uy, joder!
1: ¡Ay, ay, ay!
0: Van dos. ¡Vámonos! ¡Uno más!
1: ¡Vámonos! ¿Quién más? ¿Quién más? ¿Quién más?
0: Señoras y señores, figura confirmada. Estos compas son de casa, los queremos machín. Mi compa el Winnie, mi compa el Higgs, mi compa el Oscar. LMF, la más fresona, familia.
3: 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Porque siempre que llego a comer, como si
1: fuera un extraño.
0: Será por la dieta que yo llevo, será por mi vida, mi pingüinga, su perdón. Son figura confirmada, que familia, mis compas de la más fresona.
1: ¡Ay, ay, ay!
0: ¿Uno más, bebé?
1: Uno más.
0: Ok, familia. Estamos en vivo en las redes, ¿eh? ¿En el Insta o en el Face, mi Steven? Instagram, @quebuenaGDL para que vayan a vernos lo guapo que nos vemos. Gracias. Figura confirmada, familia. De Cuexcomatitlán. La banda del pueblito.
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0: Deja, quiero ser tu bailador.
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0: Vamos a bailar, familia.
1: Oye, que por cierto, mi Rino, fíjate cómo el otro día que vinieron mi banda al pueblito, luego.
0: Ah, claro.
1: Aquí los agarramos, ¿eh? Aquí los agarramos, ¿te acuerdas?
0: Aquí andaban, sí, cierto, hace poquillo,
1: cerramos
0: familia.
1: Trato.
0: Espérame. Estos compas los acabo de ver. Se les quiere machín. Son icónicos acá en Guanatos, familia. Una agrupación norteña. Ellos son figura confirmada. Madrazo Norteño. Oye, mi compa Lalo, mis compas de Madrazo Norteño, familia. Son figura confirmada, Cecilia.
1: ¿Qué más?
0: Hasta el momento son los que vamos a destapar, familia. Hay más sorpresas, ¿eh? Así la vamos a dejar. ¿A quién quieres ir a ver más, Cecilia? ¿A quién te emociona más? De todos.
1: Todos, Rino, todos.
0: Yo quiero ver, ¿sabes a quién?
1: ¿A quién?
0: Es que yo cuando escucho su rola, Cecilia, como que me da por...
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0: Así como por sentirme así rara, así rara. 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
1: Allá nos vemos, no falta casi nada.
0: Sí, se va a poner bueno.
1: No, pues ya me voy a venir a vivir este mes aquí a Guadalajara.
0: Familia, don Germán Román, mi banda El Mexicano, los meros meros gigantes cadetes de Linares, la banda El Pueblito, mis compas de La Más Fresona. Y los compas de Madrazo Norteño, papá.
1: Se va a poner sabroso, allá nos vemos. Mercado San Juan de Dios.
0: ¿Vamos al corte de B o qué?
1: ¡Vámonos! Déjame, ya me pongo como la gente. Pásenme el maquillaje.
0: Vamos a la pausa, familia. 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
1: ¿Qué tenemos?
0: ¿Regalamos dinero, familia?
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1: Ya son las 11:53.
6: La temperatura.
0: Haciendo calor, 29 grados.
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0: La tercera es tuya.
1: Son las 12:05, familia. Vámonos a complacer, Cecilia.
2: Vámonos a complacer, échale.
1: Bueno.
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1: Ya se ve yo, mijo. Ay, ya ay, sabía ay. Yo que ibas a marcar. ¿Cómo estás, no, compadre?
3: Bien, bien, aquí trabajando.
1: ¿Y eso, mijo? ¿Qué vas a andar chambeando, mijo? Ya te conozco. Te conozco.
3: ¿Eh?
1: Ajá, ¿eh? ¿Cuál te ponemos, mi fugaz? ¿Cuál quieres escuchar,
3: Carmen? Ponme la de Tus Mentiras.
1: Tus Mentiras.
2: Ah, qué buena pieza.
1: ¡Arre! ¿Con los Bukis o con quién la quieres, mijo?
3: No, que me le pachino.
1: ¿Con quién? Nomás la tengo con los Bukis.
3: Santa.
1: ¿Con quién?
3: Vuelvo, Badilla.
1: No la tengo, compadre, esa.

0: escuchar lo que te digo.
1: Sí, carnal. ¿Cuál otra?
0: Ponte la de Los Castigados de Bronco.
1: Ah, qué buena rola, mijo. Salud, ¿pa' qué no qué, mi fugas?
0: Ya sabes, para el pulga que vas a Veracruz.
1: Mijo. Hasta acá huele, güey. Ya, pórtate bien, fugas. Ya, mijo.
0: No, aquí estoy en videollamada con él. Te manda saludos.
1: Arre, saludos a mi compa el pulga. Cuídate, compadre. Ánimo, carnal, cuídate mucho. Vámonos con música, Cecilia Vega, bebé. Hoy regalamos varo en esta hora, ¿eh?
2: Va que va.
1: Llega lana a toda madre. Hay varo.

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0: Vamos a la pausa, familia. Al volver. Tenemos varo, ¿eh? Llega lana a toda madre. 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Vamos a la pausa y ya volvemos, familia. Son las 12:24. Buenas tardes.
1: La temperatura.
0: 30 grados centígrados.
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1: 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Vamos al corte, familia, ya vuelvo. 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
1: Ya estamos de vuelta, familia. 12:27.

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0: Estamos en vivo, familia, 12:53. Oye, vamos a regalar varo, familia. Te recuerdo, todo este mes de mayo tenemos lana a toda madre. Comuníquense en este momento. Ojo, tiene que marcar la mamá, ¿eh? Voz de mujer, porque luego marcan los vatos, familia. Échale.
1: Va, échale, bueno.
0: Arredora por la 30, bueno. ¿Qué está pasando, doctor? Ahí está, ahora sí ya. Por la 15. Bueno. Bueno, bueno.
1: Hola, hola.
0: Arredora. Espérame. Se está escondiendo el vato. Se está escondiendo el vato. ¿Cómo te llamas, compadre? No, viene bien dormido ese compa. Cuélgale, güey, por la 30, bueno.
2: Bueno, aquí suena la 97.1.
0: ¿Y eso? ¿Quién habla?
2: Karen.
0: Karen, ¿a poco eres mamá, Karen?
2: Sí, no, es que estoy ronca.
0: Ah. A ver, espérame, se me hace que está hablando un vato.
2: No, claro que no.
0: Karen, a ver, espérame. Karen.
2: Aquí está.
0: No, sí, ya, sí es mujer, no, ya. Ya vi que sí es mujer. Oye, Karen, ¿cuántos hijos tienes?
2: Tengo 28.
0: ¿20 qué? 28.
1: No. ¿28 años?
2: Sí, claro.
0: Oye, siento que nos está cuentando.
1: ¿Y cuántos hijos tienes?
2: Tengo dos, un bebé de 8 meses y mi hija de 9 años.
0: Siento que... tiene la voz bien varonil, Karen.
2: No, te lo juro, por Dios que
0: tiene
2: no,
0: la voz más perrona que el Correcaminos. Oye, ¿mandaste mensaje al WhatsApp de la qué buena?
2: Sí, de hecho sí mandé la mañana, pero nadie me contestó.
0: Ok, te vamos a buscar, ¿eh?
2: Sí, claro que sí.
0: Karen, ¿segura que no eres acá, no eres batillo, no?
2: No, claro que no, de veras.
0: Se te oye la voz bien varonil, de veras. Bien varonil se te escucha.
2: De hecho, saludos a mi esposa que está trabajando en el ferrocarril.
0: ¿A tu esposa?
2: A mi esposo que está trabajando en el ferrocarril.
0: Ah, ok, está bien. No, tampoco te enojes. Trate, tranquilízate, baja el arma. Ok, vamos a arrancar con 100 varos, Karen. Atención.
1: ¿Estás lista?
0: Sí. Ok, Karen, tienes un comodín. Te puedes equivocar solamente una vez, ¿va?
2: Ok.
0: Te vamos a dar una palabra. Canta una rola que lleve esa palabra, ¿ok?
2: Sí.
0: Por 100 varos, tu primer palabra, Cecilia Vega, bebé.
1: La palabra es cielo.
3: 5, 4, 3, 2, 1.
0: Ay, no puede ser. Ya perdiste, hombre, ya tan rápido.
2: Otra oportunidad.
0: No, pues tienes comodín, todavía puedes participar. Karen, trucha, ¿eh?
2: Sí.
0: Ya no te puedes equivocar, Karen.
2: Una fácil.
0: Sí, está fácil. Ay, corazón, estaba bien fácil, Karen. ¿Te pasaste de lanza?
2: Sí.
0: Ok. Por 100 varos, tu rola es... Amor.
3: 5, 4.
2: Amor de cuatro paredes. Nadie debe saberlo.
0: Bien, Karen.
1: ¿Ves cómo no es tan difícil, Karen?
2: ¿Vale?
1: No es tan difícil.
0: Ya no, tienes 100 varos, Karen. ¿Qué okay. rollo? ¿Te jalas por 200?
2: ¡Claro!
0: ¿Segura?
2: El que no arregla no gana.
0: ¡Arre! ¡Ah! Esa es la actitud, Karen, ¿eh? Esa es la actitud. ¡Ok! Tienes 100 varos. ¡Vámonos por 200 varos, Karen! ¡Trucha! Por 200 varos, tu rola es... ¡Bebé!
3: ¡5!
0: ¡No me digas, no!
2: Bebé, bésame la boca, que te provoca. Bésame tus labios y no me
0: enden
2: la boca.
0: ¡Ah, papá! ¡Eso, Karen! ¿Esa quién la canta?
2: ¿Mané?
0: ¿Quién la canta esa rola?
2: Ay, ahorita no recuerdo el nombre.
0: Ya la había escuchado. Karen, tienes 200 varos. ¿Qué rollo? ¿Te jalas por 300?
2: Vamos por 300 y más.
0: ¡Arre! ¡Vámonos por 300 varos, Karen! Por 300, tu rola es... Intentamos.
2: Pero lo intentamos.
3: 5, 4, 3.
0: No, ya. No te pases de lanza, Karen. ¿Y esa cuál es?
2: Es la que canta una mujer, la de... Vuelve, lo intentamos.
0: Karen, andas componiéndole, morra. Te pasas de lanza, ¿eh?
2: No. Te lo juro, pero es que no, si la he cantado una muchacha.
0: Ay, arruinado. ¿Qué dice el público? ¿Le colgamos o qué?
2: Sí.
0: Karen, Te vamos a hacer el paro, no es porque neta ni la Ceci ni yo ubicamos esa rola. Te vamos a hacer el paro. Pero sí, no te vayas a pasar de lanza, ¿eh? ¿Te vas por 500?
2: Vamos por 500.
0: Ok. Karen, sigo dudando si eres batillo o no, porque tienes la voz bien varonil.
2: No, te mandé de hecho WhatsApp.
0: Ok, ahorita te vamos a buscar. Por 500 varos, Karen, tu rola es... Híjole, es que no me quiero manchar. Escuela.
2: Caminito cinco, de la escuela. Cuatro,
0: ya te llevaste 500 varos, Karen. Felicidades, amiga. Bueno. ¿De dónde te reportas? ¿De qué colonia?
2: De la 5 de mayo.
0: ¿Cómo se grita ahí en la 5 de mayo, mi Karen?
2: ¿Vale?
0: ¿Cómo se grita ahí en la 5 de mayo? ¿Cómo se grita?
2: Aquí suena la que buena 97.1.
0: Karen, sigo dudando bien, machín. Siento que eres un batillo que está fingiendo la voz. ¿Qué está haciendo? No,
2: de hecho, les mandé buscar. Si
0: gusta usted. Ahorita te voy a buscar, Ok, yo te voy a buscar. No me cuelgues, Karen. Saludos.
2: Saludos igualmente.
0: Arre, amiga, abrazote. Vámonos a las calles, familia. Échale, carnal, suéltale. Vámonos con mi compa el Johan, mi compa el Joshua. Tenemos enlace, ¿verdad, Tony? Échale.
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4: Claro que sí, oigan, compadre, los prometidos de deuda, canten un pedacito aquí a toda la banda que viene sintonizando en este momento la que buena, para que también la pidan aquí en su casa la que buena, por favor.
5: La de 10.000 bocas.
4: Sí,
5: ah, esa mira. De una vez, lo dejamos con 10.000 bocas.
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1: ¡Eso, corre caminos! Vamos a ir al corte comercial, familia. 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Al 31 de mayo, familia, vamos al corte. ¡Al volver! Hay boletos para Remy Valenzuela, ¿eh? Truchas, familia, ya volvemos.

0: Ana Sergio Corona en Festival de Cine y Comedia de la Ciudad de México. El actor de 97 años agradeció el reconocimiento y dijo que lo acepta con cariño tras más de 7 décadas de trayectoria. Te presentó la información Elba Eunice Mercado.
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0: Por eso, Cecilia, dijeron tilichi pachichi, me cayó la pedrada bien feo.
1: Yo te volteé a ver, o sea, a ti.
0: Me cayó la pedrada, me estoy sangrando.
1: Oye, Rino, tenemos casa llena, como nos gusta.
0: Qué bonito.
1: Una familia que queremos mucho, los admiramos demasiado. ¿Quiénes son?
0: Oye, tenemos aquí la cabina, es un honor, en serio, los Elizalde, los tres juntitos. ¿Cómo están, muchachos?
1: ¡Bienvenidos!
0: ¡Bravo, bravo, bravo! ¡Eso!
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3: Buenas tardes, Rino. Buenas tardes, Ceci. A toda la gente del auditorio por esto, escuchando La Qué Buena, La Dinastía. Su amigo Joel Elizalde.
4: Por acá, Michael Elizalde.
5: Y su amigo, el más chico, los Elizalde, Francisco Elizalde, el gallo.
1: Hermano. Oye, espérate, dicen que luego los más chiquillos son los más cabroncillos. ¡Ay,
5: gracias a Dios!
0: Sí, sí, es cierto eso.
5: Gracias a Dios.
3: No sé, apenas, pero ¿por qué siempre tiene que decir el más chico de la familia? ¿Por qué quiere ridiculizarlo?
5: No, jamás, jamás.
3: El más viejo es el flaco.
0: No, hermano, ¿qué pasó? Bueno, sí, estoy comploteando los dos, ahí está bien canijo.
5: Es que mi carnal es el mayor, después sigue el flaco, después sigo yo, obvio, ¿no? Yo soy el más chico.
0: Oye, ¿hiciera vago de morro mi compa el gallo o no?
3: Mira, fíjate que de morro aprendió de los demás hermanos más grandes.
5: Ah, bueno, sí. Ya le corría los cintarazos yo.
3: Y ya de ahí, ya se hizo profesional y ahorita ya es, la verdad,
2: ya nos dijo,
3: háganse un lado.
1: Oiga, pero luego el alumno supera al maestro, ¿no?
3: Eso pasó.
5: Ya soy el umpire, yo.
0: Oiga, bienvenido.

0: Bienvenidos a la cabina de La Qué
1: Muchas
0: Buena.
1: gracias.
0: Los vi en un podcast allá con Pepe Garza. Qué
1: ¿Cómo
0: chido
1: no,
0: verlos
1: hombre?
0: Juntos. ¿Cómo se sienten?
1: Bueno, la verdad, contentos, ¿no? Primeramente, que de alguna manera, trabajando como hermanos, como familia, la verdad, muy a gusto, muy padre. Y pues igual, conviviendo y pues compartiendo muchísimas cosas. Pero igual, como familia, pues siempre nos hemos visto muy bien. Pero en esta ocasión, trabajando, pues la verdad que yo me siento muy contento, muy orgulloso de esto que estamos logrando. Y pues la gente, lo veo que la gente contenta de vernos juntos también.
2: Y con respecto a la pregunta que haces, te voy a interrumpir, Omar. Es que nos dicen, bueno, los veo... y miro una armonía muy bonita.
0: Sí.
2: Y la verdad, así como nos ven, es tal cual, porque como en toda familia, sí hay hermanos que no se llevan, hermanos que muy, muy bien. Nosotros somos esos que nos llevamos bien, que el día que nos vemos, el beso que nos damos es con mucho amor, con mucho cariño, que a mí me da mucho gusto el apapacho de mi hermano chico, el beso del apapacho de mis hermanos y cómo me cuidan, cómo me quieren. Pero es un cariño, la verdad, real, el que ven el escenario como nos ven aquí abajo.
0: Y es que de repente con Pagallo, ¿a poco bueno, no? Pues en la familia siempre hay bronquillas o que de repente, ¡ay, no lo quiero ver! Con ustedes se siente diferente la vibra.
3: Neta, sí, fíjate, es que...
0: ¿Qué tipazos?
3: La crianza es lo importante, mi compa. Yo creo que esa parte, hicieron muy buena labor tanto mi papá, como las mamás de cada uno, porque aparte somos hijos. Él es hijo de mi tía Blanca.
0: De diferente nido.
2: Le dicen tía a mi mamá y viceversa, ¿no? Entonces, okay. Pero aparte, así como yo fui el mayor, yo me crié, yo los conocía, de sí, que iban haciendo todos, pero vuelvo a aclarar: el más viejo es el flaco.
1: Sí. Ya me dieron la torre otra vez. Andan comploteando esos canijos.
3: Pero está chido, te digo.
0: Se nota que se quieren, muchachos.
3: Las edades sí, también ayudó, a lo mejor en esa parte. Pero mi papá fue lo primero. A ver, son hermanos y quédense como tal.
0: Quédense.
3: Y así es el rollo. Y así fue. Y hasta la fecha lo sigue siendo.
4: Oye, y tu papá bien listo. Para que no se anden peleando, les voy a dar una mamá a cada uno.
0: Cada quien su jefa. Cada quien su jefa. Sí.
1: Así me dijo. Ya entendí. Ya comprendí el rollo.
3: Así era.
2: Así me dijo el Oscar.
1: Así era.
2: Que me iba a dar una mamá. Una mamá.
1: ¿Qué te iba a dar?
0: Una mamá. Entendí mal, muchachos. Perdón, hombre. Oigan, Arena Guadalajara. Se van a presentar. Oye, qué emoción, Cecilia.
4: Oye, ¿qué
0: juntos
4: nos tienen preparado para ese día, muchachos?
0: Una borrachera, además de eso, ¿qué?
1: Bueno, eso no puede faltar, la verdad, porque el ambiente va a estar a todo dar, como lo volvemos a decir. La vibra que se va a vivir ese día va a ser algo muy especial, tanto para nosotros como hermanos, como lo que traemos, la dinastía que traemos de alguna manera representando, pero aparte el ambiente musical que se va a vivir esa noche, y como lo dicen mis hermanos, desgraciadamente para bien o para mal, se va a tomar el día de veras, ¿eh?
2: se va a tomar. Y aparte, algo que me estoy enterando yo apenas.
0: ¿Qué está pasando, compa Joel?
2: Con mis hermanos. Que hay sorpresas bonitas para esa noche. No me quieren decir qué sorpresas hay, pero...
3: Es que a ver. Si no, no fuera sorpresa, carnal.
0: A ver, espérame, fondo de suspenso. Fondo de suspenso.
3: Ahí va.
0: Se vienen sorpresas.
3: Mira,
0: sorpresas.
3: Te voy a dar una pista, ¿no?
0: A ver.
3: Se vienen cositas.
0: Y ahí quedo ya.
3: No, nomás te voy a decir algo, mi reino. Yo sé que vas a revivir momentos que a lo mejor pensaste nunca volver a vivir. Esa parte te la voy a... Te voy a asegurar, sí.
2: Te la dejamos a ti y al público que está escuchando.
0: Se me hace que ya estoy pensando qué.
3: Sí, así.
1: No, esto no seas mente cochambrosa.
0: No es eso.
4: A ver, el Rino, no se van a quitar la ropa, Rino, ¿eh? Tranquilo. Es que te volteó a ver. ¿Te hice cuenta?
3: Siempre me ve con ojos de lujuria.
2: Ya lo vi, 5 de junio, Arena Guadalajara, la dinastía Lizalde.
0: Amarren al perro, Cecilia, amárrenlo, porque anda bravo.
3: Va a estar pasadísimo de lanza, aparte que vamos a tener un show de primer nivel. La neta, la gente que sabe que donde se escucha el apellido Lizalde, quiere decir banda y borrachera, compadre.
0: Sí, eso es de ley. Eso.
3: No hay más para donde te hagas, la neta, ¿sí o no, compadre?
0: Oye, y aparte, antes de esta gira de la dinastía Lizalde, ¿ya habían estado juntos? Creo que pocas veces, ¿no?
1: La verdad, bueno, una sola ocasión en escenario.
0: En escenario, ajá.
1: Una ocasión nada más, pero no algo como lo que está planeando ahora, a ver, que está planeado, porque igual varios empresarios por separado nos habían juntado, ¿no?
0: Okay.
1: Pero nunca un show completo la dinastía Lizalde, y la verdad que este es un logro pues muy muy bueno, ¿no? Tanto para nosotros como familia, como lo vuelvo a decir, para todos los fans de la dinastía Lizalde, y pues la verdad que lo bonito es que se está logrando y que aparte se van a disfrutar, lo van a disfrutar bien chido.
4: Oigan, ¿y cómo ha sido para ponerse de acuerdo? Porque una es que piensen como hermanos y otra es que piensen ya como literal empresarios, músicos. ¿Cómo ha sido, muchachos?
3: De repente, pues sí, como todo mundo, pensamos diferente, pero a su vez siempre llevamos el mismo objetivo, ¿no? De que la gente se divierta, que la gente la pase bien y de dar un show de primera, es lo más importante. Y escoger las canciones que a la gente la van a hacer vibrar, la van a hacer llorar, la van a hacer bailar, cantar, pistear, tomar, echarle más. Oh, que le decían, seguir tomando, pistear y tomar. Pistear y
2: pero tomar. Fíjese que aparte de eso, yo creo que hablando en lo individual de cada quien como carrera, de los años que tenemos cada uno, yo creo que el espectáculo que se va a dar, y no creo, o sea, estoy seguro, porque todo lo que está trabajando, no más nosotros, lo que está atrás de nosotros, todo lo que se está planeando para ese día, es algo fuera de lo normal, que no lo ha vivido en lo individual, y te lo aseguro yo, no lo han dicho ellos, yo cada vez que hago la entrevista comento eso. Es un show que yo no lo he dado, ni lo ha dado el Flaco, ni el Chico, lo que se está planeando para ese día es algo...
3: De primera vez.
2: Sí, exactamente.
0: Es primera vez.
2: Primera vez.
0: Somos primerizos, somos
2: hijos. Y queremos que la gente vaya y que vaya a ver algo que valga la pena en cuanto a un show bien, bien hecho ahí arriba y lo que se va a presentar.
0: Y dentro del repertorio de la Dinastía Elizalde, seguramente hay alguna rola que emocionalmente les puede pegar a los tres. ¿Cuál pudiera ser?
3: Varias, yo
0: bueno,
3: creo.
0: Es que
1: hay varias. Sí. ¿Por qué?
0: A ver, cada quien una.
1: Igual cada uno mueve sentimientos, tanto de la trayectoria y la historia que trae cada uno.
0: Pero
1: igual,
0: en tu caso, Flaco,
1: una de las que pienso yo que prendería a la gente y nos prendería también a nosotros, que es el himno de toda la Dinastía Elizalde, el himno de todos los borrachos, como yo lo digo, se llama Los Pájaros, compadre, con mi padre, que igual no puede faltar el repertorio de cada uno de nosotros.
2: Sí, yo te hablo de otra también, de mi papá, pero igual puede estar o no, pero si a mí me trae un recuerdo, como muchos que van a ir, es una canción que se llama El Cerro, porque me acuerdo con mi papá atrás de él en la carroza, toda la gente en sus camionetas, la música esa... Ya puesta y esa me tiene bien grabada.
0: Y por acá mi compa el gallo.
3: Sí, Añoranza, fíjate, yo creo que es que de los temas que sí ha marcado un poquito más el rollo este sentimental, ¿no? Porque es una composición de tu servidor.
0: Okay.
3: Pero está hecho para el que le quede, sobre todo que tiene una persona allá arriba que lo está cuidando y que siempre pedimos que vengan y bajen un ratito, aunque sea, que pidan un poquito de permiso para que vengan a abrazarlo a uno un poquito, ¿no?
2: Muy bonita letra.
3: Sí.
0: Hay que escuchar esas rolas, Cecilia. Recordar a todo el público de La Qué Buena. ¿La fecha cuándo?
1: 5 de junio, no pueden faltar.
3: Arena, Guadalajara.
1: Dinastía Elizalde continúa con todo, ¿eh?
2: Oye, ¿y los boletos están en venta dónde?
3: 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Y de volada ya tienen sus boletos. Y miren, y no aprovecharon, fíjate, el 10 de mayo estuvo al 3x2, compadre.
0: ¿Ah, sí?
3: Por el Día de las Madres.
0: Y pagabas tres
1: y te llevabas dos.
3: Sí.
0: Siempre viendo el negocio, no hay que generar. Sí, claro, hombre, sí, hombre.
3: No, fíjate que sí, hicimos la promo el puro 10 de mayo, y esperemos que se repita, ¿no? Porque sí, la neta, ya hay mucha gente que quiere ir, y sobre todo compartir momentos con la familia y recordar vivencias que ya han pasado antes en otros conciertos.
0: Oye, Cecilia, que justamente mi compa Vaquero me acaba de decir que hay boletos aquí en La Qué Buena.
4: Nos vamos a tener boletos en La Qué Buena. A ver.
0: No más ni cuándo, pues. No digan cuándo, porque...
4: Vamos a tener boletos para que estén al pendiente, sí, para que aparte la fecha, 5 de junio.
0: Oye, se va a poner bueno Arena Guadalajara, que justamente también anunciaron más fechas, ¿no? Juntos.
1: De hecho, es la primera, porque damos la pauta para todo, pero igual ya más adelante sabrán las fechas, porque igual viene un mundial que nos va a distraer mucho de muchas cosas.
0: Sí.
1: Pero que igual, la verdad, vienen muchas fechas más, pero igual... ciudades estratégicas, que con el favor de Dios ahí estaremos en tu ciudad favorita.
3: Próximamente se viene Ciudad de México, se viene Monterrey, se viene para el lado de Tijuana, se viene también Mexicali, Hermosillo, se viene Guasave, Sinaloa también.
0: Van para allá para
3: Mazatlán.
0: Okay.
3: Sí, Chihuahua también, ya tenemos ahí unas cuantas fechas ahí, y sobre todo que los empresarios que están confiando en lo que es la Dinastía Elizalde, continúa el proyecto. Se están sumando ya para empezar, y sobre todo que quieren a verlos a la Dinastía Elizalde en el palenque.
0: Mira, compa Gallo, ya se escucha acá de este lado, mi compa. Oye, pero zombie, ¿qué están contando? ¿Boletos?
3: Sí.
0: Échale para acá, compa Oscar. Échale más, güey. Échale más.
3: Traemos dos
0: más,
3: boletos.
0: Que no un pase doble nomás.
2: Dos boletos. Regalas uno ahora y otro pasado mañana.
0: No, Cecilia, y la banda ya lo está pidiendo aquí en el WhatsApp, ¿eh?
3: Qué chulada.
0: Sí, los pide la banda, la neta.
3: Saludos a la gente, plebes. Apútense, porque la neta.
1: Aprovechen.
3: Van a quedar poquitos lugares en una semana más, se los puedo asegurar, porque la gente se la va a pasar, pero perrísima.
4: No los vayas a vender, Rino, son para la gente, ¿eh? De una vez te digo.
2: ¿Cuánto el más barato?
0: Están cotizados, pues hay que hacer business ahorita de una vez, ¿no? Familia, tenemos boletos de la Dinastía Elizalde, muchachos, agradecidos de que estén aquí.
3: Gracias,
0: qué emoción, Rino, verlos a los tres juntos, la neta.
4: No, la neta nos da muchísimo gusto, saben que es su casa, qué buena, y ahí nos vemos el 5, ahí nos vemos.
0: Oye, pero ¿qué hay que llevar o qué?
3: Mira, muchas ganas de divertirse. Ahí va a haber un chingo de botella, mi Rino. Así que, ganas de partirse a su madre. Porque se van a vender botellas por segundo, loco. Ni modo. Eso sí te lo aseguro.
1: Un pañuelito de Kleenex sí van a ocupar porque se van a mover sentimientos, sí. Y de alguna manera te van a transportar, la verdad, a tus buenas épocas, y pues lo van a disfrutar al máximo.
3: Pero el Rino apenas tiene 14 años, ¿cuánto
0: yo tengo? Tengo 13 yo. Pisteo desde los 10 yo, pero sí.
4: Oye, Rino, que si llora alguno de ellos, si no le vas a prestar tu hombro para que llore.
0: Ah, claro. Sí, cómo no. De hecho, también
2: ya que andas por ahí. Sí.
0: Atrapada. Atrapada. Mi compa Flaco, gracias.
1: No, al contrario, muchísimas gracias a toda la gente, la que buena. Y ya saben, estén al pendiente también para los boletos que se van a estar regalando también. También síguenos en nuestras redes sociales, que por ahí también estaremos regalando boletos para toda nuestra gente.
0: ¿Cómo aparecen?
1: Como el Flaco Elizalde, ahí en el Instagram, de ahí nos dirigimos para todas partes. Y el hermano Joel.
2: Joel Elizalde, E al final. Y también en la página de la dinastía Elizalde, ahí están los boletos que vamos a estar regalando.
3: Así es, y yo estoy como arroba gallo que amo con Elizalde para toda la raza que me busco, Francisco el Gallo Elizalde. Y sigan la dinastía Elizalde. Ahí en todos lados, pues.
0: Y si ustedes quieren ver a mi compa el gallo en las madrugadas, métanse al
3: claro, cada jueves o miércoles, ahí de repente campechaneo, pero ahí jugando Warzone, jugando Fortnite.
0: A las 3 de la mañana lo vio jugando, sí. Y nosotros lo estamos esperando en los ensayos. Ahorita
3: ahorita voy a llegar a jugar yo, carnal.
2: Está llegando apenas, sí. Se acaba de despertar porque sí. Se duerme tarde, pues está en los jueves. No, un abrazo, muchas gracias.
0: Gracias, muchachos.
2: Gracias, Ceci, gracias.
4: Gracias a ustedes por venir, gracias.
3: A ti, mi Ceci, gracias. Un beso a toda mi gente. De la que
2: Dios les diga, gracias.
0: Esta rola, súbale. Cecilia.
4: Échale.
0: Que ponerla, pues ya me tiró, ya me sentí la pedrada, pues. Échale. La sentí. Compa Flaco, es tu rola, preséntala, por favor.
2: ¿Cómo viene siendo, compadre?
0: El Tilichi Pachichi. Ah,
3: ya, ahora sí que te identificas bien, machines.
0: Para toda mi gente que llega con Tilichi y todo Pachichi a su casa. Ahí les va. Súbale, no. Es que la gente ya sabe, pues.
2: Ya, te conoce.

0: Vamos al corte, Cecilia. Al volver.
1: ¿Qué tenemos?
0: Oye, tengo que platicar.
1: Huele a perfume, huele a perfume.
0: Oye, huele a perfume caro. Ah, era mi compa el gallo, ¿va? 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La que buena. 1:42.
2: La temperatura.
0: 30 grados.
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30: Sí, oigan, compadre, lo prometido es deuda. Cántenle un pedacito aquí a toda la banda que viene sintonizando en este momento La Qué Buena, para que también la pidan aquí en su casa. La Qué Buena, por favor.
31: La de 10 mil bocas.
30: Sí,
31: ah, esa mira. Y una vez, lo dejamos con 10 mil bocas.
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1: Muchachos, muchísimas gracias, ya lo saben. 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
4: Ya estamos de vuelta, familia. ¿Qué horas son, Cecilia?
5: Ya es la 1:48.
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0: ¡Ya nos vamos, Cecilia Vega!
1: ¡Fuga!
0: Oye, toca platicarles, familia. 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Ya nos vamos, familia.
1: Adiós.
0: Ahí viene el circo, ¿eh? 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
1: 1.56.
3: La temperatura.
0: 32 grados.
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1: Voz de mando. Ay, hasta me asusté con esa voz sota tan machine. ¿Qué hago yo, familia? Vamos comenzando el circo de la qué buena. ¿Cómo están? Bienvenidos, cadena que se conecta en este momento. Qué buena Patzingán, qué buena Vallarta. ¿Cómo anda la banda? ¿Qué rollo? Oye, huele a perfume caro aquí en la cabina, familia. Ah, es que vinieron los Elizalde. Andaban por acá los Elizalde. Mi compa el Gallo, mi compa Joel, mi compa el Flaco. Qué gusto verlos, la neta, carnal. A puro perfume caro, mijo. Ay, no nos ajusta a nosotros, ¿verdad? Para comprar de ese, güey. Ay, qué tristeza. Oye, vámonos a complacer, familia. Aquí comienza el circo, échale, vámonos por la multilínea. Oigan, ayer anuncié que mi compa el Correcaminos regresaba al programa, pero el muy desgraciado me dejó colgado aquí como novia de rancho, vestido y alborotado. Nunca llegó el desgraciado. No, no, no. Hay para que le descuenten el día, mijo, ¿eh? Hay que hablar con la de Recursos Humanos, mijo. No vino. Vámonos a complacer. Échale, carnal. ¡Vamos! ¡Vamos y venimos! ¡Vamos! Échale por la multilínea. ¡Bueno!
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1: ¡Qué óvole! ¿Quién habla, compadre?
2: El Chino Fuga.
1: ¿Qué pasa, mi chino? ¿Otra vez tú, Chino Fuga? ¿Otra vez tú, mijo? ¡Ay, no! ¡Ay, no! ¿No tienes chamba, Fugas? ¿Fugas? ¿No, no tienes chamba hoy, mijo? ¿No trabajaste o qué?
2: Sí, ando trabajando.
1: ¡Neta!
2: Sí, ¿andas? Pero ligado a mi patrón.
1: ¡Hijo de la mañana! No, Fugas. Fíjate lo que me acaba de decir el Tony, el productor del programa. Dice que te despache rápido. ¿Por qué no quieres correr? No seas grosero, Tony. No seas grosero. ¿Cuál te ponemos, hijo?
2: Ponme ahora la de...
1: ¿Cuál? Ah, esa está buena. ¿La de la culebra?
2: No,
1: arre, te la pongo, mijo, porque tú lo pediste. Porque tú lo pediste, mijo. Te ponemos tu rola. Saludos, ¿para quién, mijo?
2: Al Fugas y para Manuel Gallardo.
1: Por eso te quiero, Fugas.
2: Esa canción yo no pedí.
1: ¿No la pediste?
2: No.
1: Mijo, es que te tardaste mucho, pues. No te creas, ¿cuál querías?
2: La de Chicago se murió.
1: Arre, Fugas, ¿en serio si andas chambeando, mijo?
2: Sí.
1: Mijo, ¿pero a qué te dedicas o qué? Que te da tanta libertad de hablar por teléfono todo el día.
2: Me levanto y me desocupo.
1: No, Fugas, ya me empiezas a desesperar, mijo, ¿eh? Neta, mijo, agarra un jale cachido. No te agüites, abrazo, mi Fugas.
2: Gracias.
1: ¿Cómo te quiero, mijo?
3: Siempre al lado de la ley.
1: Aquí comenzamos, familia, aquí suena la que buena.

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2: Son las 2:15.
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1: 2:18.
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0: Vamos al corte, familia. Al volver, vienen los quemones, vienen las Sugar Mami. 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Al 31 de mayo, vamos al corte, familia. Ya volvemos, ¿eh? ¡Ay, viene la rola más cool! Y las chicas del barrio también.
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0: Son las 2 de la tarde con 22.
2: La temperatura.
0: 32 grados centígrados.
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1: Uy, qué buena rola, la familia. Hablando de mi compa el gallo, hablando de los Elizalde que anduvieron aquí en la cabina hace ratillo, vámonos con la Sugar de hoy. Se llama Un Pacto con Dios. 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
1: Son las 2:38.
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1: Vámonos con saludos, familia, aquí en el circo de la qué buena. Oye, estoy en vivo en las redes, en el Insta, arroba Omar-en vivo. Ahí estoy en vivo, familia, para que vayan a verme. Hoy vengo bien guapo, la neta, tengo que decirlo. Perdón, hombre, pues si no me lo digo yo, ¿quién me lo dice? Vámonos, pues llamada telefónica, carnal, a ver qué anda haciendo la banda. Minuto del saludo en el circo. Bueno. Bueno. Bueno, bueno.
2: ¿Nadie o qué?
1: Ah, pues no le he picado, ¿verdad? Ay, perdón.
3: Bueno.
1: ¿Qué ole? ¿Quién habla, compadre?
3: El Hitler.
1: Ájala, mi compa Hitler. ¿Cómo anda el viejo? ¿Cómo estás?
3: Ando bien contento, mi reino.
1: ¿Por qué, mijo? ¿Qué pasó? A ver, platícame.
3: Ojo, ya no echamos caguama, mi Lino.
1: Ya, tan temprano, desde ahorita.
3: Yo ya salí de trabajar, mi Lino.
1: Mijo, pero aguántate el fin de semana, güey. No seas así, espérate.
3: No, por madrugo, mi Lino.
1: Fíjate, dice mi compa, así tomamos entre semana los que tenemos lana, dice. Está bien, mijo, está bien. No vengas a presumirme aquí.
3: No, nada de eso, mi Lino.
1: Eso, compadre, saludos, ¿para quién o qué?
3: Para Víctor Núñez.
1: ¿Para quién?
3: Víctor Núñez.
1: Arre, a ver, ¿y ese vato quién es o qué?
3: Es mi medio hermano.
1: Ah, pensé que era acá, tú acá y allá, güey. Dije, no, está bien, no, mijo, pues dile algo bonito.
3: Nada de eso, mi hijo.
1: Ay, perdón, hombre, perdón. Oye, abrazo para él. ¿De dónde te reportas, carnal? ¿De qué colonia o qué? ¿Acá de Guanatos o qué?
3: De parte de aquí del Canelo, de aquí de Parque de la Victoria.
1: Ah, arrolladora, ¿para dónde queda eso? ¿Parques de la Victoria? Es que estoy bien tarugo, yo, mijo, yo me pierdo, ¿eh?
3: No, no, nada de eso, mi hermano, aquí...
1: Tateposco es allá pa Tonalá, ¿no?
3: ¿Para Tateposco?
1: No, mijo, así hay que dejarla mejor, güey. Un abrazo, compadre, cuídate mucho, mi Hitler.
3: Órale, gracias, mi Lino.
1: Ánimo, compadre, fíjate, a mi compa le pusimos el Hitler, güey, porque el vato trabaja, pero nomás anda matando tiempo, es bien matón, entonces por eso le pusimos el Hitler al güey. Échale por la 30 minutos del saludo en el circo. Bueno.
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1: ¿Qué hubo, le mijo? ¿Quién habla?
4: Jorge el Curioso, compa.
1: Jorge el Curioso, el hombre más guapo de Guadalajara. ¿Cómo está el viejo? ¿Cómo estás?
4: Bien, bien, bien. ¿Y tú?
1: Todo bien, mijo. ¿Aquí? ¿Qué hay que hacer o qué? Saludos para quién, compadre.
4: Para todos los de Ferrosa.
1: Ánimo, mijo. Oye, esa marca, diario vientes el golazo, güey. ¿Qué venden ahí o qué? Pues ya dime, tengo la intriga.
4: Puro polvito.
1: ¡Ah, no! ¡Épale! Mijo, no nos contestes.
4: Polvito de cemento, mortero.
1: Ay, no asustes, tarugo. No asustes, güey. Es programa familiar, hombre. Ay, de veras, ¿ves cómo eres, mijo? Eso, carnal, ¿a qué hora sales o qué?
4: A las 6 por el pan y a las 8 a
1: Cotorrea. ¡Ay, taruja! ¡Ay, babosa! Me caes bien gorda, de veras, ¿eh? Un abrazo, compadre. Cuídate mucho. Ánimo, carnal. Oigan, bye, estoy bye. En vivo en mis redes. Arroba Omar-en vivo. Salud para toda la gente de la que buena Patzingán. Allá nos escuchan en el 94.3, 94.3 de FM. Toda la gente de Michoacán, a donde llegue la señal de Patzingán. Saludos. Échale, carnal. ¿Una más o qué? Son mis 15, mijo, es mi programa, ni modo que no. ¡Bueno!
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1: ¿Qué obole?
5: ¿Cómo estás?
1: ¿Qué ha habido? ¿Quién habla, compadre?
5: El Omar.
1: Ájala, tocayo. ¿Cómo estás, carnal?
5: Aquí era... ¿Quieres descansar un poco, tocayo?
1: ¡Ah, poco! Mijo, ¿pero qué andas chambeando o qué?
5: En plataforma de Uber.
1: ¡Ah, arrolladora! ¡Eres tu propio jefe! ¿Cuánto llevas ya, carnal? ¿Una milpa o qué?
5: Apenas una misma.
1: Ah, mijo, andas ganando bien tú, güey. Andas ganando bien,
5: ¿no?
1: ¿Eh?
5: No, mi Rino, pero el pedo no es ese. El pedo es de que como yo rento el carro,
1: hey.
5: La milpa no está a mí todavía.
1: Ay. ¿Ahí se te va toda la feria o qué? ¿La renta del carro?
5: Pues entre la renta y la gas, pero...
1: Ay, mijo. Mijo, yo tengo una moto, la quiero meter acá a repartir comida en mis ratos libres, mijo. ¿Entonces no me conviene o qué?
5: No, mejor agéntame una cita contigo.
1: Ay, babosa, me caes bien gorda, espérate, nos están viendo. Ay, no, me caes bien gorda.
5: Ay, no.
1: ¡Ella!
5: Ya está, mi Rina, pues un saludo para todos los de la plataforma, para mi señora madre también.
1: Eso, mijo, ¿cómo se llama ella, carnal?
5: Mónica, espero que estés escuchando la radio.
1: La señora Mónica, saludos para ella, compadrito, cuídate mucho, carnal.
5: Saludos, Dale, igual, cuídate, Rino, vamos.
1: Eso, ánimo, compadre. Vámonos con música, familia. Sígueme en redes sociales, @Omar_envivo en Insta, @Omar_envivo. Y en el Facebook me encuentras como Omar el Rino Cruz, Omar el Rino Cruz. Vámonos con música, familia. Oye, no ha llegado el Correcaminos. Fíjate, ayer quedé mal, público. Quiero disculparme, la mera verdad. Ayer les dije que iba a venir el Correcaminos al programa, que ya íbamos a tener team completo. Y el vato no llegó, güey. El Chumpollo llegó tarde. No, traemos un cochinero aquí en la radio, de verdad.
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1: No, pero para cobrar son buenos toda la bola, güey. No, no los conocen. Son las 2 de la tarde con 47 minutos, 2:47, tú escuchas.
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0: Vamos a ir a la pausa comercial, familia. 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Vamos al corte, vienen las chicas del barrio, información del espectáculo.
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0: Son las 2 de la tarde con 52.
2: La temperatura.
0: 32 grados.
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4: Ya son las 3 en punto.
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0: pere. Señoras y señores, familia, oigan, tengo que decirles algo. Me acabo de tragar mis palabras. Yo andaba triste, ponme fondo de tristeza, Tony, por favor, mijo. Andaba un poco melancólico porque durante 2 semanas este maldito desgraciado me dejó solo. Que porque él argumenta que su mano andaba mal, que se quebró la mano, andaba sin manita el vato. Señoras y señores, quiero presentarles el regreso triunfal del hijo consentido de Catepec. Familia, él es Johan, él es el correcaminos, él es caballero.
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0: El mar.
1: ¿Qué mil? Espérame.
0: Ah, no, del aire. ¿O de qué era yo?
1: Espérate, hay una rosa blanca aquí en la cabina, güey.
0: Espérate, Rino.
1: ¿Es porque regresaste?
0: ¿Por qué me bajas el pantalón, menso?
1: Qué gusto verte, corre.
0: ¿Por qué me bajas el pantalón?
1: Déjame.
0: Ya, hombre, es para allá, Rino.
1: Es tu bienvenida, amigo, es tu bienvenida.
0: ¡Ignacio! ¡Oh, qué gusto de volverte a ver!
1: ¿Cómo estás, carnal?
0: Oye, carnal, ya te extrañaba, Ringo.
1: Pues no se nota, mijo.
0: No, de verdad, yo te extrañaba. Aquí. Mira, la verdad, Ringo, es que me di cuenta, valoré mucho que mi vida sin el circo no es lo mismo, Ringo. No es lo mismo.
1: Adelante, Correcaminos, con esas palabras tan emotivas.
0: Mi vida.
1: Los micrófonos son tuyos.
0: Mi
1: Adelante.
0: Vida sin el Rino no existe.
1: ¿No?
0: Mi vida sin la pihuilía no existe.
1: Oye, tampoco ha venido, no sabes si le pasó algo, güey.
0: Mi vida sin el chumpollo, pues sigue igual.
1: Sí, no.
0: Creo que hasta mejoró, Ringo. Hasta mejoró.
1: Que ya llegó, ¿no? El chumpollito.
0: El chumpollito.
1: No ha llegado el vato.
0: No, mira, Ringo, los extraña a todos, la verdad.
1: Ah,
0: mira.
1: Qué bonito.
0: Pero mira, traigo muñeca de robot, ¿ya viste? Mira mi mano de robot.
1: Ah, ¿de veras? Oye, si andabas malito.
0: Ya tengo mano de robot.
1: Te voy a ser sincero. ¿Tú sabes quién preguntó por ti? Quiero que sepas.
0: Yo sé que nadie.
1: ¿Nadie preguntó por ti? ¿Fue el chiste que me aventé durante 2 semanas?
0: Yo sé que nadie.
1: ¿Fue mi chiste de 2 semanas?
0: No, la verdad es que, mira, muchas gracias a toda la gente que se preocupó por mí, que me mandaba mensajes, que me decía que por andar metiendo la mano donde no.
1: Mira, se corren rumores, carnal.
0: ¿Ahora qué dijeron?
1: A mí me dijeron que te quebraste la mano, que porque a tu morro le pegaste un zape, el morro se quitó y le pegaste a la mesa. Y fue un karma instantáneo. A mí ese me dijeron.
0: Oye, Ringo.
1: No sé si será cierto.
0: Pues no tengo ni morro.
1: No. Ah, ¿no tienes hijos?
0: No, no.
1: Ah, me timaron.
0: ¿Te refieres al whisky?
1: Ya llegó Chumpollo.
0: Ah, Chumpollito. ¿Cómo está, Chumpollo?
1: Chumpollo, saluda, Correcaminos.
2: Mira nomás cómo te quedó tu mano.
0: Chumpollo, no me la estés pateando, menso. Me duele todavía.
1: No es biónica, Chumpollo. Bueno, sí.
0: ¿Qué? No sé si es biónica.
2: ¿Por qué le metieron esos clavos entonces?
1: ¡Ay! ¡Ay!
0: ¡Atrapada!
2: ¡Fueron como Cristo, eh!
1: ¡Ay! Chumpollo. ¿Cuántos clavos te metieron?
0: Chumpollo, ¿pero por qué te bajas el pantalón menso?
1: Oye, pero no son clavos.
2: Y ya regresó, ¿no? Ya regresó al gimnasio, ¿no viste?
1: ¿Ya regresó?
2: Ya, pues es ya que... le extrañaba el coach.
0: Mira, no te pongas celoso, Chumpollo. Le mando un fuerte abrazo a mi carnal, el Raymond.
1: ¿Cómo se llama?
0: El Ramón.
1: ¿El Raymond?
0: El Raymond.
1: Ay.
0: O el Monchito.
1: Oye, Chumpollo, pero no supiste. No trae clavo, le pusieron clavones, le dieron unos clavones.
0: Sopla, chico.
2: Yo pensé que le habían dado claveles. Oye, no. Rico, pero bueno, ¿en qué estábamos ahorita?
1: No, ya vamos con música, nada más en una intervención para dar la bienvenida después de 2 semanas a este desgraciado.
0: Muchas gracias, muchachos. Vámonos. Los quiero mucho.
2: Johan, te queremos.
0: Yo también los quiero.
2: Ya, por favor, contrata un seguro de gastos médicos mayores. Que me
0: ¿Ya vendes seguros, Chumpollo?
2: Pues ahora tenemos el panteón, pero bueno.
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1: Ahí viene, qué risa. ¿Qué horas son, Chumpollo?
2: Son ahorita las 3:11.
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0: ¡Qué risa!
1: ¡Vámonos con qué risa!
2: ¡Risa!
1: ¡Chumpollo! ¡Mátalo, Chumpollo! ¡Mátalo!
3: ¡Mátalo, Chumpollo! ¡Mátalo!
1: ¡Mátalo, Chumpollo! ¿De qué lo vamos a querer?
3: Lo quiero de moscas.
1: Ok.
3: Va. Moscas.
1: Moscas.
4: Se tiene verdad que estaba una mosca, ¿no?
3: Chumpollo.
4: Y de repente ya la espantó el señor, ¿no? Estaba ahí.
1: Ahí va hilando la historia.
4: Y ya después, haz de cuenta que llega la esposa del señor en el que espantó la mosca, ¿no?
1: Ajá.
4: Y le dice, mira, mi amor, ahí por la ventana. Le dice. Ajá. Mira, mira nomás. ¿Cómo abraza el vecino a su mujer? Mira cómo la besa. No puedes hacer lo mismo tú. Le dice, mi amor, yo ni la conozco a la señora.
1: ¡Chumpollito! ¡Chumpollito! ¡Chumpollito! Mátalo, corre caminos, mátalo.
3: A ver, te lo mato, Ringo.
1: Ah, tú bueno.
3: ¿De qué lo vas a querer, Ringo? ¿De qué lo vas a querer?
1: Lo vamos a querer de jirafas.
3: Ah, caray, me lo pusiste bien difícil, Ringo.
4: ¡De jirafas!
3: Pues haz de cuenta que estaba un señor, ¿no?
1: Espérate, ¿qué dijo el Chumpollo?
3: Viene bien cohete el Chumpollo. Estaba un señor, ¿no? Y que pateó una jirafa. Y ya, ¡hala! Entonces se fue la jirafa y llegó la señora. Ah, no. Ahí te va. ¿Tú sabes por qué las jirafas toman más agua en marzo que en febrero?
1: ¿Por qué las jirafas toman más agua en marzo que en febrero?
4: No,
1: ¿tú, Tony?
2: No.
1: No, yo no.
3: Pues porque marzo tiene más días.
1: Ah, no te pases de la onda. ¡Corre, caminos! ¡Corre, caminos! Yo pensé que por el calor, una cosa de esas.
3: Te lo mato. A ver, mátamelo.
1: Ahí tienes que llegar un vato a sacar la licencia de manejar, ¿no?
3: Oye, pero no nos preguntaste de qué lo queríamos.
1: ¿De qué lo vas a querer, corre caminos?
3: De licencias.
1: Perfecto, okay, gracias. Gracias. Ay, qué bueno, porque. Campana, señor operador. Ahí tienes que llega un vato a sacar la licencia de manejar, familia.
3: Okay.
1: De repente dice, oiga, buenas tardes, vengo a tramitar mi licencia. Aquí traigo todos mis documentos, todos mis papeles en regla.
3: Okay.
1: Y luego le pregunta el vato, ¿cuál es su nombre? Me llamo Roberto. ¿Roberto qué? Roberto Gómez Bolaños. Dirección, ¿cuál es su dirección? Enrique Segoviano. Allá me voy.
3: Ringo Ignacio.
0: Esto fue... ¡Qué risa!
1: Espérate, ahí anda la mosca del chiste de Chumpollo.
4: Sí,
1: mátala.
4: ¿Johan le dicen el Chespiro?
3: ¿Por qué el Chespiro?
1: ¿Por qué?
4: Que porque es igual así como en la serie.
3: ¿Qué estás queriendo decir?
1: No, ya cambió.
4: No, ya que eres chistoso.
1: No, ya cambió.
3: ¿Estás queriendo decir que tengo mi chipote chillón?
1: No.
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0: vamos al corte, Chumpollo.
1: Dale,
2: dale,
1: Chumpollo.
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0: 324.
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1: 3:35.
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0: Esta es la rola más cool.
1: ¡Lucharán!
2: ¡Dos o tres caídas sin límite de tiempo!
1: Vámonos con la rola más cool. ¡Arráncate, Chumpollo!
3: Se llama que no debo tener más de un amor.
1: Adelante, dice señor director.
3: Que es delito y que es pecado.
4: ¡Adelante, señor director!
3: Quiero que sepa que fue Dios quien permitió...
1: ¿Qué trae, Chupollo?
3: Después de muertos, siempre va, siempre va.
4: ¡Suéltale, Ringo!
1: ¿Por qué llora? Espérate, ¿qué ¿qué traes?
5: ¡No, ella es mi cómplice!
6: ¡La socia de mis sueños!
3: ¡Mi primer destino!
6: ¡Despertar!
1: ¡Ah, ventajolín!
3: ¡Yo me quiero sueños!
1: ¡Ay, arrolladora!
2: ¡Aquí está tu leño, ventajolín!
1: ¡Ella!
3: Se dice taluqueño, Tarudo.
4: ¡Adelante, señorita!
3: Pero bueno, se llama Los Cardenales de Bolívar, la voz de Chayo, la rola más cool era la del Chumpollito para que gane Chumpollito. ¡Vámonos!
1: ¡Adelante, Tony!
4: ¡Adelante, señorita!
3: ¡Señora Aguilera!
1: ¡Vámonos!
4: ¡Adelante, señorita!
2: ¡Vámonos con esta rolota!
1: ¡Ya, Tony!
2: De nada más y nada menos que Calibre 50.
1: No, así no se llama, Chupollo.
3: No.
1: No.
2: En voz.
1: No.
2: De Eden Muñoz, cuando pertenecía a dicha institución.
1: Calibre,
2: se llama Calibre. Loco. Calibre 50, dije.
1: Ah, perdón. ¿Qué
2: estás platicando, menso? No, ni le pones atención.
1: ¡Baja! No, no, ¡no me vayas a pegar, Chupollo! ¡Agárrame! ¡Ay, me toma!
3: ¿Te trae mano biónica, Johan?
1: ¡Ay, me pegó con la biónica!
3: ¡Ay, atrapada! Así le pasó al amigo de Capitán América, ¿te acuerdas que le pusieron su mano biónica?
2: ¡Ah, pues hace cuenta! ¡Suéltala, Ringo!

0: Y se vota la rola más cool. Era la del Correcaminos para que gane Bohemio Loco de calibre 50.
1: Vámonos, familia, con esta rola voy a ganar. Se llama A mí. A mí me gustas tú.
0: ¿Y por qué me volteas a ver, menso? Hasta allá, hombre.
1: Te extrañaba, hombre. Ven para acá, darte un beso. Ven para acá.
0: Ringo Ignacio, que no te
1: hombre. Ven para acá.
2: Épale, que
3: se llama solamente tú y nadie más que tú.
1: Ajá. Ellos son.
3: El grupo que duela lo que duela.
1: No, eso no es lo que tengo yo. Ellos son los Rojos de Monterrey, Nuevo León, familia.
3: Ah, sí, es cierto.
1: Los Rojos.
0: Duelo.
1: No es duelo. No es duelo. Bueno, sí es duelo, sí.
0: Que
1: es colaboración.
3: Que enroja lo que enroja.
1: Enroja lo que enroja, dice.
4: Me gustas tú y nadie más que tú. Con uno de tus
1: Haz lo tuyo, Margarito.
3: Me llenas de luz. Me bien los Rojos, la verdad.
1: Es un grupazo, ¿eh?
3: Son meros compas.
1: Pero está mejor Maribel.
0: Especial.
1: Se bota la rola más cool. Era del Río. Para que gane los Rojos y duelo con A mí me gustas tú.
5: ¡Me ganan, señor director! ¡Vámonos!
3: ¿Cómo lo trae la pilarica que hasta The la Reds. Mano le tronó de veras?
0: The Reds.
1: Oye, ¿de veras, Correcaminos?
0: Pues es que les hice la señal de auxilio y nunca pegaron? Me auxiliaron.
1: ¿Te pegaron?
0: Pero no pasó nada, pasó, no pasó. No pasó
3: nada. ¿Por qué te dobló la mano así tan feo?
0: Oye, Ringo, de una vez voy a aprovechar para mandarle saludos a mis doctores.
1: ¡Ey!
0: De la clínica 54. Que la verdad me atendieron de una manera. ¿Mande?
3: No fue. ¿Qué no fue el que operó a Kareli, Rodita?
1: No, se
0: no, no.
3: ¡Me
0: dio
3: la mano!
0: No, seas menso. Un abrazo. Un abrazo para Karime y Eduardo ahí en la clínica 54 de Tlaquepaque. ¿Cómo no?
1: ¿Puedo decir lo que me enteré?
3: De, aquí, mira,
0: ¿de no. qué te enteraste, Ringo?
1: ¿Puedo decir lo que me enteré?
0: A ver, ¿de qué?
1: De la suma fuerte de dinero que pagaste para que te dieran 3 semanas de incapacidad.
0: Nah, no, puede ser eso.
1: Se rumora que son 1,500 lo que pagaste por día.
0: 1,500.
3: Se dice que la operación no fue de la mano.
0: Entonces, ¿de qué fue?
1: Ah, ya.
3: Fue una operación veracruzana.
1: Ah, ¿de aquello chupo yo?
3: Sí. Ay,
0: los jarochos.
1: Vámonos. Se bota la rola más cool, era del Rino para que gane los Rojos, familia, con A mí me gustas tú.
0: Se bota la rola más cool, era la del Correcaminos para que gane. ¿Quién? ¿Quién puso
1: Calibre 50?
0: Calibre 50, ok.
3: La rola más cool, era la del Champollito para que gane los Cardenales de Nuevo León. ¡Suelta de Ringo!
1: ¡Vámonos! ¡Pégale play!
0: ¿Ya están listos para perder, muchachos?
1: Échale.
6: 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La rola que va para arriba es la de Chumpollo.
0: No, hombre, Chapulín. ¿Cómo que va para arriba? Sí,
1: vale,
0: no,
1: bueno, es otro programa.
0: Pues si no sí, estamos sí, en la mañana, hijo. No estás con los hijos de la
1: se
0: mañana.
1: Se equivocó el vato, pues.
3: Quisieras.
1: Sí. No, así quisiéramos.
0: No, así quisiéramos. Sí, sí, no, sí, sí, quisiéramos. No, sí, sí, sí.
7: Aquí suena la que buena y yo voto por la canción del Correcaminos, Bueno Loco, de Calibre 50.
0: Ese sí cuenta.
1: No, no, no, no, no. No vale, porque así no se vota.
0: Por eso, Ringo, no estés de groserito, hombre.
3: Vuelve loco, vuelve loco. Chumpollo, primavera, primavera.
1: 6 años de programa y la gente todavía no sabe cómo votar. No, agárrame, agárrame. Me va a dar algo, agárrame.
3: Acudes a la casilla de tu localidad y te pintan la huella.
1: Chumpollo.
0: No, Chumpollo, no estés de grosero, hombre.
1: Yo decía votar aquí la rola más cool.
3: Ah, ya ¿no? está,
0: Lupita, vuelve a mandar y dime la rola más cool. Si era la del Correcaminos.
1: Si es 06, renueva. Échale. Vámonos, no sigue nada, Tony.
0: Vámonos.
8: La rola más cool era la de Chumpollito
0: Chiquistriquis.
8: Miau, miau, miau.
0: Ay, ñe, ñe, ñe.
1: 1-0-0.
0: 1-0-0. Oye, Rino, yo digo que el que votó mal por mí, me lo cuenten, porque ya tenía muchos
1: silencios. A ver, ¿Golgana? ¿Jala?
3: Estás mal de la mano, de la cabeza,
0: ¿no entendés? Chumpo, ya, no estés de gracia, hombre, no estén de chillones. Ok.
3: Ya se le fue más pechoncita al Johan.
0: A ver, pero espérense. ¿Sí va a ser Golgana o no?
1: Yo sí jalo, ¿eh?
0: ¿Tú, Chumpo,
3: ya? Pues ya, ¿qué, Johan?
1: Corran, porque no hay tiempo.
0: Ok, vámonos.
1: Sí, Golgana,
6: ¿qué tal? Buenas tardes, Ringo Ignacio.
1: ¿Qué pasó, baby?
6: Ya tengo un buen rato que no marco porque pues no entra
0: ni. ¡Ah, hombre, Chapulín! Es la votación, hijo, es la votación.
3: ¡Hola, yo! ¡Qué agresividad!
6: ¡Dale, Chumpollito Chiquistriquis!
1: ¡Ah, nos ganó el desgraciado! ¡No puede ser, hombre! ¡Ganó! ¡No, no!
3: ¡Hasta se le volteó! ¡Que dicen que te operaron la mano porque se te había volteado la mano!
0: Pues sí se me volteó, pero la mano, menso.
1: Mira, de puro coraje.
3: Que ya se la pasaba viendo su mano para arriba.
1: ¡Ah, sí!
0: ¡Ay! ¡Chumpollón, este es de sucio!
3: ¡Ay, ojalá!
1: Mira, me faltan 3 minutos para completar la hora. Voy a poner mi rola.

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1: 3.52.
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0: 354.
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0: La tercera es tuya.
1: Aquí suena la que buena 97.1. Muy buenas tardes. Son las 4:06. Yo soy Karina Angulo. Gracias, gracias. Ok, ¿quién está en la línea? Buenas tardes. 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
2: Aquí suena la que buena 97.1.
1: ¿Quién habla?
2: Manuel Álvarez de la colonia Guanajuato, la familia de Zúñiga.
1: ¿Manuel?
2: Sí.
1: ¿Cómo estás, Manuel?
2: Muy bien.
1: Qué bueno, ¿qué canción quieres?
2: Una del Conjunto Primavera.
1: ¿Cuál es tu canción favorita de Conjunto Primavera?
2: Vuelve conmigo.
1: Ok, déjame buscarla. ¿Algún saludito?
2: Sí, para Norma Angélica Carrillo, que está cumpliendo 34 primaveras.
1: 34 primaveras. No, oye, te debo esa canción, Vuelve conmigo, no. ¿Te digo cuál tengo de Conjunto Primavera?
2: Pues puede ser la de Algo de Mí.
1: ¿Cuál?
2: Algo de Mí.
1: Ah, Algo de Mí. Esa sí la tengo para que veas. Perfecto. Pues entonces, la felicitación para la cumpleañera y aquí está tu canción, Manuel. Que tengas buena tarde.
2: ¿Cuál?
1: Bye, bye. Son las 4:07. Recuerden que seguimos en el mes de mayo. Eso significa que aplica la lana toda madre. ¿Quién quiere dinero? Ojo, es para las mamás. Yo soy Karina Angulo, las y los acompaño hasta las 6 de la tarde. Buenas tardes, bienvenidos.
0: La

0: 4:25, yo soy Karina Angulo. 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Al volver, tengo boleto doble para Remy Valenzuela. Ya me mandaste tus datos, ya te registraste en el WhatsApp. ¡Corre!
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0: Son las 4:25.
2: La temperatura.
0: 29 grados.
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9: Ya estoy de regreso, son las 4:30, mi nombre es Karina Angulo. Así como lo escuchas, mira, es una rola de Remy. Y yo tengo boleta doble para Remy Valenzuela a través del WhatsApp. Tu registro completo, nombre, tus tres canciones favoritas. Y quedas por el boleto doble para Remy Valenzuela.
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1: Ya son las 4:36. Mi nombre es Karina Angulo. Te invito a que nos sigas en las redes, arroba Qué Buena GDL. Tenemos mucha información. Sí, ya les prometí algo el día de hoy. En un ratito se van a ir los de Remy, pero hay un chorro de promociones. Conócelas todas, arroba Qué Buena GDL. Y bueno, ya que andas en esto de las redes, arroba guión bajo Karina Angulo. O sea, pss, yo merengues.
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2: Ya son las 4:40.
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1: Ya son las 4:45 a través del 33-36-15-17-72. Tú te registras. ¿Qué debe de llevar ese registro? Tu nombre completo, tus tres canciones favoritas y en este caso, ¿qué quieres? El boleto doble para Remy Valenzuela.

0: Ya las 4:51, mi nombre es Karina Angulo, estoy en vivo, por supuesto, como todas las tardes. Me voy hasta las 6 cuando llega Adrián Padilla con el Mamus Show. Pero sí, yo sé que están deseosos, que quieren ir al concierto de Remy Valenzuela.
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0: Ese registro debe de llevar tu nombre, tus tres canciones y que quieres el boleto doble para Remy Valenzuela. Son dos fechas, viernes y sábado, Auditorio Telmex. Pues sí, si dan ganas, ¿eh? Si ganas, ¿me invitas? ¡Remy Valenzuela!
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0: Las dos líneas están sonando, contesten como se debe. Buenas tardes, ¿la que buena?
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0: Ay, se escucha bien feo. ¿Quién habla?
3: Laura.
0: ¿Cómo estás, Laura?
3: Bien, gracias.
0: Laura, ¿te registraste?
3: Sí.
0: ¿A qué hora? Ándale, Laura. ¿A qué hora?
3: 4:26.
0: ¿4:26?
3: Sí.
0: Espérame. Puedes ir cantando, por mientras. Échale talento.
3: Gracias.
0: A ver, vas. ¡Cántale!
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0: ¡Ay, Dios! ¡Ay, no te encuentro, Laura!
3: Ya le mandé contigo.
0: Oh, ¡avisa! ¡Avisa! ¡Me tengo que regresar en el WhatsApp! ¡Qué barra!
3: ¡Ay, perdón!
0: Pues, ¿cómo te iba a encontrar, Chihuahua?
3: La emoción.
0: ¿Cuál es tu nombre? No, yo no te encuentro, honestamente.
3: Laura García.
0: ¿Qué le pusiste?
3: Laura García.
0: No. A tu...
3: Un puntito.
0: A tu registro, no te encuentro. Ponle, por favor, otro. Una manita o algo. Y si ganas, ¿con quién quieres ir, Laura?
3: Con mi esposo.
0: Ah, muy bien. Tú muy bien. Sí, le puse un
3: like.
0: ¿Qué le pusiste?
3: Un like.
0: Laura, acabas de ganar, Laura, con razón. ¡Mi queridísima Laura, acabas de ganar para Pancho! Oigan, si ya saben, hay que dar chance a los demás. Bueno, será en la siguiente hora porque ya se me acabó el tiempo. Den más chance, acuérdense, den chance. Y regístrense correctamente. 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A la siguiente hora tengo más sorpresas por es que así no las gastamos aquí. No, ¡hombre! Es más, ahorita voy a ver qué se va a ir. ¿Cuántos boletos?
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0: Ya son las 4:54.
6: La temperatura...
0: 28 grados.
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0: chinita se me pone la piel con esta canción de Edel Muñoz y Cristian Castro. ¡Wow! Dos grandes, cada uno en su género. ¡Qué bien lo hacen! Son las 5:06. ¿Cómo estás? Yo, pues aquí, ¿no? Feliz, como todas las tardes. Esta es mi segunda hora. Me voy a las 6 cuando llega Adrián Padilla. Pero antes de irme con la tercera es tuya, porque claro que los voy a complacer, pues también me gusta complacerlos con buena información para que se pongan bien pilas. 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
0: ¿Quién anda por ahí? Buenas tardes, la que buena. La que buena, buenas tardes.
2: Aquí suena la que buena 97.1.
0: ¿Quién habla?
2: Y estamos listos para recibir el aniversario número 68.
0: A ver, Angelito, ya relájate, locutores ya tenemos. Ay, Angelito. No, hombre, estás viendo y no ves. Ay, ya no sé ni qué hacer con el rino. Oye, Angelito, ya tú, gobiérnate. A ver, espérame. Ya. Ah, Chihuahua, contigo no se puede. Oye, Angelito, ¿qué vas a escuchar hoy?
2: Quiero escuchar Aparte de tu dulce.
0: No seas... Ay, no te soporto, espérame. ¿Ya escuchaste, Angelito, que hay reclamos? Porque andas robándote las frases de otro radioescuchas. Y la César está bien molesta porque la César es quien dice que yo tengo una dulce voz. ¿Eh?
2: No, sí.
0: La César es... Al César lo que es del César. Ok.
2: Como dicen ahí, nuestra competencia es del dulce.
0: Ándale, pues, tú ya, ya. Angelito. Angelito. Hey. ¿Qué canción quieres? Van 4 veces que te pregunto, 4
2: la
0: veces.
2: La cuenta que si vaya casi se acaba.
0: Ok, vámonos por la otra línea. ¿Quién anda por ahí? La que buena, buenas tardes. No, es que al Angelito no le importa nada, no hay respeto. ¿Meno? Ah, Chihuahua, ¿qué hice? ¿Fui yo? Bueno.
3: Hola. Hola, qué buena.
0: Ah, es que pensé que se había cortado. ¿Quién habla?
3: Tere.
0: ¿Cómo estás, Tere?
3: Muy bien, ¿y tú?
0: Muy bien, ¿qué haciendo?
3: Con mis niños soportándolos.
0: ¿Qué?
3: Con mis hijos soportándolos.
0: No seas así. ¿Cuántos años tienen?
3: 2 y 4.
0: Ay, es una edad bien bonita y bien pesada. Ya sé. Pero tranquila. Inhala y exhala. ¿Qué quieres escuchar, Tere?
3: Quería ver si participaba por los boletos de Remy.
0: Ah, pero ahorita es la tercera es tuya. ¿Salí, vale?
3: Bien.
0: Ok, saluditos, Terela, qué buena, buenas tardes, corran.
4: Aquí, qué buena, 97.1.
0: Corre, pulga, que se me acabó el tiempo. ¿Qué canción pues quieres?
4: También a mí, me paré en la carretera aquí en Puebla para hablarte.
0: Ándale, ¿qué rola quieres, pulga?
4: Mi primer amor de pesado.
0: Ay, Karen, no se te ocurre otra cosa, van como 3 años que me la pides seguida, qué bárbaro. Está bien. No te preocupes, nomás te estoy peleando, tranquilo. Está bien.
4: Es que es para el Día de las Mamás, para todas las jefas.
0: Claro que ya pasó, pero es una gran canción que siempre eligen. Oye, para Cari, esto. ¿Qué pasó?
4: Voy para Orizaba y de venida te voy a hacer bombones de café porque pienso que el Rino no te invitó el otro día.
0: Claro que no me invitó. ¿Cómo? ¿Qué le trajiste?
4: Le llevé una bolsa de bombones de café de Orizaba.
0: ¡No me trajo nada! ¡Ay, hijo de su! Ok, gracias.
4: Sale, hora de regreso les llevo. Órale,
0: bye. Rino Laringólogo, ¿estás escuchando esto? ¡Ay, perdón, pesado! ¡Aguanten! Ok. No, hombre, es que... De veras que siempre nos sacamos los trapitos al sol. ¡Todo se comió el Rino Laringólogo, pero me van a traer!
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0: a Carlos Alvarado de Mi Enamórate. Yo soy Karina Angulo, son las 5:29. 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No me tardo. Breve la pausa.
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0: Son las 5:30.
1: La temperatura.
0: Nublado, 28 grados.
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1: Ya estoy de regreso. Recuerda 33 36 15 17 72 para que te registres para las diferentes promos.

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1: 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Yo soy Karina Angulo, te regalo más música.
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0: 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Yo soy Karina Angulo en este martes. Martes 12 de mayo. Oigan, bueno, un chorro de promociones. Hace rato les decía que a través de las redes se enteran. Ya hubo regalos la hora anterior y así nos la vamos llevando cada hora. Por ejemplo, con la lana toda madre, sí necesito que... A lo mejor tu mamá anda vuelta loca como todas las mamás, pero tú regístrala, ¿sale? Porque es ella quien tiene que venir a recoger su respectivo premio, o sea, la lana, si gana. Porque hacemos una dinámica y es divertida y aparte, bueno, pues ahí está una gran posibilidad de llevarse dinero. El 10 de mayo ya pasó, pero aquí se les festeja todos los días. A través de arroba qué buena GDL está toda la información y los detalles de esas y otras promociones. Yo estuve regalando boletos para Remy, sigan pendientes, porque es este fin de semana, tiene dos fechas en el Auditorio Telmex. Y si no me equivoco, en la mañana creo haber escuchado que Rafa también dio boletos y dio experiencia. Una experiencia VIP para Remy Valenzuela. Esta experiencia es, ya sabes, llegas a camerino, te tomas fotografía, obviamente va a estar el staff de La Qué Buena, ahí vas a conocer a otros fans igual de aguerridos que tú, se pone muy bien el ambiente y me encanta porque la zona donde tú vas a gozar el concierto de Remy Valenzuela es preferencial. Así que si te quieres registrar, también están las indicaciones en las redes sociales y esa es una parte, y la otra parte es a través del WhatsApp 33 36 15 17 72, nombre completo, tus tres rolas, que quieres los boletos para Remy Valenzuela, y dicen que hay que pedir en grande. Y quiero la experiencia VIP. Ya tú verás a quién te llevas, quién se merece ser tu acompañante el viernes o el sábado. No sé qué día te vaya a tocar, pero te deseo mucha suerte. Oigan, me les voy a ir, me paso a retirar. Adrián Padilla, el Mamusho, está listo para el Mamusho Show. Yo soy Karina Angulo, arroba guión bajo Karina Angulo. El día de mañana te espero a las 4. ¡Bye! 97.1.
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